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En esta noche, como siempre, Arpegio Mixto Máximo presentándote los mejores clásicos del rock and pop, por supuesto, en esta tremenda noche. Bienvenidos a cada uno de ustedes, mi nombre es Víctor Hermoso Mbite. Estoy en la cabina de la radio, la cabina más hermosa, la cabina que es ahora se convierte en una cabina de los 80s, de los 90s. Claro que sí, a esta hora simplemente te presentamos los mejores clásicos de rock and pop. A esta hora inicia Retro Mix. Nuestro querido operador también está en la parte computarizada, listos y preparados para presentarte en esta noche, noche de martes, segundo día de la semana, los mejores clásicos, la música que te hace recordar lo mejor de la época dorada. Además también recuerda que nuestro teléfono de cabina está completamente activo. El 920-30-80-41. 920-30-80-41 es el teléfono de cabina que está activo en esta gran...

Atentos a Lores, es la hora 7:11. La hora en todo el territorio peruano. Y como siempre es ahora presentándote los mejores clásicos del rock and pop. Bueno, por aquí me dice mi querido Víctor, ¿cómo estamos? Buenas noches. Por favor, ¿cómo quiero mandar saludos especiales? Me dice para Liz. Ah, para Liz. Me dice que está escuchando la radio. Me dice también saludo para Humberto. Nuestros grandes amigos a esta hora escuchando la radio. 102.1, Arpegio Mixto Máximo. Dicen en la zona de Punchana, nuestros amigos de Punchana. Sector de Trujillo, gracias. Tremendos saludos para ellos, ¿eh? Tú también puedes enviar tus saluditos y también, por supuesto, si te viene a la mente alguna canción, algún pedido musical ese martes, ¿qué te antoja escuchar de repente por ahí? Si te viene a la mente algún clásico y quieres pedirnos, lo puedes hacer a través del 920-3080-41. Dice por ahí Víctor, pero no tengo saldo para llamarte. No te preocupes, lo puedes escribir a través del WhatsApp 920-3080-41. Tú pides tu canción favorita a través del 920-3080-41. Ahí está el teléfono de cabina, ¿eh? Completamente disponible en esta gran noche. Martes de Clásicos.

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Me dice por aquí, esta música me trae muchísimos recuerdos, mi querido Víctor. Y cómo no, esta canción, sin duda alguna, pues, habla de cómo uno puede estar tan engatusado a veces por el amor, ¿no? Y a veces no se da cuenta que se lastima a uno mismo cuando está tan enamorado. Tremendo clásico en esta gran noche. El último de la fila, gran grupo que nos presenta como un burro amarrado. Me dice por aquí también, mi querido Víctor, por favor, manda saludos para nuestro gran amigo Héctor en la zona de Punchana. Nuestros amigos de Punchana están ahora reportándose como siempre, como tiene que ser. Gracias. Oye, tremendo saludo también para nuestros amigos del volante, hasta ahora escuchando la radio, siempre llevando la sintonía por toda la ciudad de Iquitos. Nuestros amigos del volante, ahí están, hasta ahora escuchando la radio. Los chicos también de las tiendas comerciales. Los chicos y las chicas de las tiendas comerciales, nuestros amigos de la zona céntrica de la ciudad de Iquitos, la zona comercial. Ahí está, la zona Próspero García Sainz. Y también saludos para nuestros grandes amigos que nos escuchan a través de arpegio.com.p. Me están pidiendo por aquí una canción y nos llega directamente desde Trujillo. Nos dicen saludos para la gente linda que en este momento se está escuchando la radio. En estos momentos se está escuchando la radio en Trujillo. Me dice saludos para Esther, para Rosita. Por supuesto, para el máster de máster, así me he escrito, ¿ah? ¿Eh? Para el máster de máster.

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El gran Rod Stewart nos regala este tremendo clásico.

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Bueno, estamos revisando por aquí las redes sociales también y hay una bastante, bueno, vamos a decirlo así, controversia, ¿no? El Perú está dividido prácticamente y es que hay un grupo, digamos que la mitad del Perú está con Keiko Fujimori y otra mitad con Roberto Sánchez, sería una forma de decirlo, ¿no? Pero, ¿qué es lo que sucede? Que revisando por aquí las cifras, eso no sería tan cierto. Y es que hay una gran ausencia de personas que no se han ido a votar. Y es que decir, según especialistas, sería el 70% de personas que no han ido a emitir su voto en este caso, ¿no? No han emitido su voto en estas elecciones, en esta primera vuelta que se realizó el 12 de abril, ¿no? Y preocupa sin duda alguna, pues porque no están todos los peruanos emitiendo el voto correspondiente, lo cual pues finalmente va a terminar decidiendo solamente un sector de los peruanos o de la población por estos candidatos, ¿no? Ya sea Roberto Sánchez o Keiko Fujimori. Sin duda alguna, hay bastante controversia en las redes sociales debido pues al ausentismo que hubo en estas elecciones, en esa primera vuelta 12 de abril, casi el 70% de todos los peruanos, ¿ah? Vaya, vaya. Ahora vamos a ver qué es lo que sucede pues en estas elecciones, ¿no? En esta segunda vuelta ya que se va a dar este 5, perdón, este 7, ¿no? 7. 7, este domingo, claro que sí, domingo 7 de junio se va a dar la segunda vuelta de estas elecciones. Así que a pensar muy bien y a decidir inteligentemente a quién le vas a

0: dar tu voto, ¿no?
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2: Bien, por aquí tenemos saludos, me dicen a través de las redes sociales, mi querido Víctor, ¿cómo estamos? Por favor, Víctor, no hables de eso. Tenemos que decirlo, ¿no? Obviamente no podemos estar ni a favor ni a contra. Un periodista, bueno, nosotros no somos periodistas, nosotros somos simplemente comunicadores, pero siempre somos neutrales, ¿no? No estamos ni a favor ni en contra, siempre escuchar las dos versiones es lo que debe ser un comunicador, ¿no? Esos comunicadores que están ahí, que apoyando a tal persona, que apoyando a tal partido, no, no, no, no, no. Eso no va con nosotros, ¿ah? Y si lo hablamos es porque son cifras reales que se vienen publicando a través de las redes sociales en diferentes, pues, medios de comunicación. Y no solamente eso, sino también especialistas vienen hablando de que casi el 70% de peruanos no fue a sufragar, no fue a emitir su voto este 12 de abril. ¿Esta cifra va a aumentar, va a disminuir? Lo veremos este domingo cuando se realice la segunda vuelta de las elecciones generales, presidenciales en este caso, ¿no? Bien, por aquí estamos leyendo los saludos. Oye, me ha distraído ese saludo. Me dice por aquí, Víctor, por favor, no digas de eso. No hables de eso, hermano. Más bien ponte una canción de Los Prisioneros. Me está pidiendo otra canción más de Los Prisioneros. Una canción que dice... A ver, a ver, a ver. A ver, mi querido operador, por favor, se me ha borrado el mensaje. Ajá, me dice por aquí una canción. Mire, y precisamente me pide una canción, ¿por qué no se van de Los Prisioneros? Ay, ay, ay. Bueno, por aquí tenemos salud, me dice también amigo Víctor, buenas noches. Como todos los días, a full sintonía de los buenos clásicos. Un saludo de cumpleaños para mi sobrinita, por favor, mi querido operador. Está de cumpleaños el día de hoy, está botando la casa por la ventana. Y como siempre nosotros queremos que saludarla como...

Me dice por aquí nuestro gran amigo Ever Buscan, me dice saludo para mi sobrinita que el día de hoy está cumpliendo años, Siana Said Mesa Rukova. Tan solo 5 añitos la pequeñita. 5 añitos nada más. Saludos tremendos para ella.

0: cuadra 19.
1: Nuestro gran amigo Weber Puscán escuchando la radio. Y por supuesto también celebrando el cumpleaños de su querida sobrina, Siana Said Mesa Rukova. 5 añitos esta pequeñita, hermosa. La alegría de sus padres, sin duda alguna, ¿eh? Y por supuesto también de sus tíos y de toda su familia. Así que feliz cumpleaños a nuestra pequeña amiguita, Siana, a los 5 añitos. Es la sobrina de nuestro gran amigo Ever Puscana. Él siempre también fanático de la radio y escuchando como siempre en la calle Nauta, cuadra 19. Como siempre, los buenos clásicos en esta gran noche. Aquí tenemos más saludos. Muchísimas gracias. Lo mismo deseo para ti también. Muchísimas gracias. Me dice, estamos escuchando la radio aquí por el centro de Iquitos. Puedes ponerte estas dos canciones. Por supuesto, me está pidiendo una canción del grupo Kicks. Sin duda alguna lo vamos a poner en esta noche maravillosa. Los mejores clásicos de Rock and Pop. Ya casi minutos finales. Es la hora. 7:46.

Bien, hemos llegado a la parte final del programa. Muchísimas gracias a cada uno de ustedes que el día de hoy se han conectado a la programación de Arpegio Mix a Máximo. No se desconecten, que en los próximos minutos continúas con la buena música, las baladas que a ti te encantan en el crucero del amor. Conmigo serás el día de mañana, 7 de la noche. Y ya lo sabes, tienes una cita conmigo. Desde las 7 de la noche empezamos aquí en la radio a presentarte los mejores clásicos de Rock and Pop. Víctor Mozambique se va a casita y te deja con la buena programación de los 102.1 de tu radio Arpegio Mixto Máximo.

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están? Buenas noches a todos, bienvenidos al programa. Hoy estamos martes de clásico, a través de la auténtica número 1, 102.1 de tu radio, El Pejo Mix, lo máximo. Soy Marlon Mori González, el cupido de la radio, quien te extiende la más cordial bienvenida a esta noche romántica, súper sentimental, con mucho feeling, con mucho entusiasmo de ofrecerte las mejores baladas de tu vida en esta noche de hoy, martes de clásicos.

extraordinaria canción con José José, el príncipe de la música romántica. El tema se llama Lo pasado, pasado. Y lo pasado, pasado está. Las cosas que se han pasado y que no contribuyen con tu vida sentimental, lo cierras con una llave, en todo caso lo lacras para que nunca más vuelva a afectar tu vida. Es importante eso, tener paz mental, tranquilidad en tu alrededor, en cada momento, donde que tú puedas de repente continuar con lo que sería un nuevo amor, una nueva relación, para poder estar tranquilo y feliz. Sellarlo, en todo caso, desecharlo, botarlo, y nunca más pueda afectar tu vida. Ok, perfecto, son las 8:14 en la auténtica número 1, 102.1 en tu radio Espejo Mismo Máximo. Soy Marlon Mori González, el cupido de la radio, presentándote las mejores baladas de tu vida. Hoy en Noches de Clásicos, ahí estamos en Noche de Clásicos, obviamente. Por ejemplo, de repente me reclamas una canción de Roberto Carlos, o puede ser una canción, no sé, de Camilo VI, puede ser de Juan Bau, de Nino Bravo. ¿Cuántos temas? Seguramente que tú recordarás, ¿no? De aquellos años maravillosos en tu vida. Por ejemplo, yo recuerdo una canción cuando tenía 4 años. Sí, esta que vas a escuchar. Tú en mi vida la voz de un grande de América. Referimos a Roberto Carlos con esta canción.

Un mundo lleno de amor y de alegría que terminó en el amanecer, dice la canción, parte de esta melodía que nos cantaba nada más y nada menos que el cantante brasileño Roberto Carlos do Brasil. Do Brasil, my gente de tu mundo. Y bueno, en Brasil se estila decir que todo es lo más grande, la música es lo más grande, el cantante es lo más grande, el fútbol es lo más grande de tu mundo. Sí, gracias a esa gente romántica, gracias a los amigos por estar con nosotros en esta noche romántica. 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
0: 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Continuamos con más canciones. Estamos en noches románticas con clásicos. Clásicos, clásicos de oro. Y pertenece a un cantante argentino llamado Piero. El mismo que canta la canción Mi Querido Viejo. ¿Se acuerdan de esa canción? Viejo, mi querido viejo, ahora ya caminas lerdo. Esta canción aquí está, pero con el tema No te vayas, por favor. No te vayas, por favor. Tengo algo que decirte. Aquí está.

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0: y extrañando, extrañando. 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
2: La voz de Piero, Piero, el mismo que canta viejo. Tiene muchas canciones. El tema también de él que ha sonado bastante en Latinoamérica y en el mundo se llama
1: Si vos te vas, mi amor.
2: ¿Se acuerdan de esa canción? ¿Sí? Bueno, ¿se acuerdan de esa canción? Bueno, yo en este momento lo voy a poner. ¿Está bien?
1: Voy a poner tres pegaditas de Piero.
2: ¿No has escuchado? No te vayas, por favor. Luego viene Si vos te vas,
1: si vos te vas, mi amor, si vos te vas. Entonces Tengo la piel cansada, también es bonita. Obviamente que él canta la canción, mi viejo. Ahora vamos con Si vos te vas, mi querido. Sí, ahí está.

0: Mi amor, si vos te vas, qué bonita canción. Venimos con la última ya, venimos con la última melodía de Piero, desde Argentina, con la piel cansada. En unos momentos viene esta canción, pero mientras tanto.
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0: Así es. Muy bien, vamos a presentar la última canción en este 3 en línea. El tema se llama Tengo la piel cansada. Hemos escuchado ya. No te vayas, por favor. Tengo algo que decirte. Luego hemos escuchado la canción Si vos te vas, mi amor. Y luego lo vamos a escuchar. Tengo la piel cansada. Piero con nosotros. Tengo. Así se llama la canción, ¿no? Ah, bonitas melodías.

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1: Qué bonita canción, ¿ah? ¿Eh? O qué bonitas canciones. Tres melodías hemos presentado realmente muy, pero muy buenas con la voz de Piero de Argentina. El mismo que canta la canción. Viejo, mi querido viejo, ahora ya caminas lerdo, como pregonando el viento. Esa canción es tan bonita que se ha hecho un himno por el Día del Padre. Y bueno, justamente ya viene. El tercer domingo de junio es el Día del Padre. Ya viene también. Ya viene también. Sí, mi cumpleaños es el 30 de junio. Continuamos.

0: ¿Dónde estarás? ¿Dónde estarás, cariño mío? Cariño mío, ¿dónde estarás? ¿Dónde estarás? ¿Dónde estarás? ¿Dónde te has metido en estos momentos que no te veo, que no te encuentro? Hace mucho tiempo que ya no estás conmigo. Ay, Dios mío, muy bien. 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
0: 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Vamos a continuar, damas y caballeros, señoras y señores, con los clásicos de oro.

canciones, estoy tratando que vuelvas a mí, sin la melodía, con los Silverton, ellos son peruanos, sí, son peruanísimos. El tema, bueno, caramba, que en estos momentos también voy a hacer todo lo posible para que la gente escuche. También es de un grupo peruano, que se llama Los Espectros. Y esta canción es bastante bonita, bonito. Un saludo para mi gran amigo Manuelito Vela. Un saludo para Manuel, gracias Manuelito por estar con nosotros. Gracias a toda esa gente romántica que está siempre con nosotros. O sea, para Manuelito Vela, que está en sintonía de la radio y a él le encanta esta canción. Aquí está.

Ella se fue y jamás volverá, dice la canción. Gracias, amigos lindos, por estar con nosotros como cada noche en Romántica a través de la auténtica número 1, 102.1 de tu radio Arpegio Mix, lo máximo. Estamos colocando por acá nuestro nuevo trípode que hemos adquirido el día de hoy. Es un trípode pequeñito por ahí que seguramente nos va a ayudar, obviamente, bastante. Muy bien, ¿cómo están? A toda la gente, en unos instantes más estaremos transmitiendo en vivo a través del TikTok. Sí, a través del TikTok estaremos transmitiendo en vivo. Nosotros en esta noche de hoy, martes, hoy nos toca pues presentar solamente canciones. Canciones así muy, pero muy románticas, sí. Por ejemplo, esta que ya estás escuchando.

Y si te quiero y te querré la forma que tú quieras que te quiera, sí. Es la forma más importante de amar en la vida, de estar con alguien por mucho, pero mucho tiempo, de repente por mucho amor que uno se puede tener, ¿eh? Ok, muchas gracias a toda esa gente romántica, lindo por estar con nosotros, por disfrutar de la excelente programación de los 102.1 de Radio RPG México Max. No me quedes, no, este me queda mejor. Sí, este me queda mejor, me parece que sí. En 5 minutos más comenzamos la transmisión en vivo. Gracias a aquellos amigos que están como siempre en sintonía, la auténtica número 1, 102.1 de tu radio Arpegio, mismo máximo.

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3: Ok, damas y caballeros, ¿cómo están? Buenas noches a todos, bienvenidos a lo que es el enlace del TikTok, a lo que es la transmisión en vivo. Bueno, para mí es un gusto tremendo, un gusto grande de poder estar con ustedes a través de esta red social. Contentísimo de la vida. Hoy estamos martes nos toca Noches de Clásicos, sí, martes nos toca Noches de Clásicos, aquí a través de los 102.1 de tu radio Arpegio Mix, lo máximo, en señal abierta. No quiero, no sé, a ver, por ahí no me han hecho tanto, ¿verdad? Ahí sería mejor, ¿no? Voy a ver si pongo una cosita aquí abajo del micro para poder no estar agachándome. Ajá, creo que se ve mal estar agachándome. Entonces, damos inicio a lo que es este importante momento romántico, esta transmisión romántica a través del TikTok. Hoy, Noche de Clásicos. ¿Te acuerdas de esta canción? Qué bonita es, ¿verdad?

Mirla Castellanos cantándonos esta canción que se llama Porque el amor se va. Estamos en vivo y en directo transmitiendo a través del TikTok, son las 9:07 en todo el territorio nacional. Soy tu amigo de siempre, Marlon Mori González, el cupido de la radio que está contigo presentándote las mejores baladas de tu vida. Sí, las mejores baladas de tu vida en esta noche romántica, en esta noche amor. Gracias, Oscar, ya está conectándose la gente romántica. Envíenme los corazones, para mí es el corazón una especie de vitamina. Sí, una inyección para poder sobrevivir en esta noche, ¿eh? Para Fran Biori, sí, gracias Fran, gracias Oscar, gracias Gisette, para User también, para nuevos dibujos, para Ayn, para nuevos dibujos, reitero el saludo, le voy a enviar una manito, ahí está. Gracias a toda esa gente romántica que se está conectando ya a los 102.1 de tu radio Espejo Mix, lo máximo, a través de la señal abierta y a través del TikTok, esta transmisión que estamos nosotros llevando hacia ti, hacia tu hogar, hacia tu vida, hacia tu mundo, ¿ya? El amor, ¿qué significa amor? Amor significa mucho en esta vida. El amor es lo más importante, lo más hermoso y bello que uno puede tener, no solamente para una persona, sino de repente para un animal, de repente para tu hogar, para tu casa, para tu trabajo. El amor es lo más importante en esta vida. Gracias Mario Fox Rider, gracias Mario Fox Rider que está en sintonía ya en la radio. Gracias amigos lindos por estar con nosotros. Envíenme las cositas, por ejemplo, un corazón, no sé, un capibara, un león. Estelita ya está en sintonía. Gracias Estelita por estar con nosotros. Sí, gracias. Aquellos amigos que se encuentran en sintonía ya de la radio en diferentes partes de nuestra ciudad. Para, dice La Paredes. Sí, La Paredes. La Paredes, así dice. Para Ari también, para Estelita, nuevamente para Ani. Gracias amigos lindos por estar. Pídame su canción, ¿eh? Pídame su melodía. Pueden decirme aquí a través del TikTok. Pueden pedirme la canción que ustedes deseen y yo haré todo lo posible de complacerles. Sí, haré todo lo posible de complacerles para los amigos de Tacna, de Tacna a Tumbes, los amigos también de Piura, los amigos de Chiclayo, Lambayeque, Trujillo, los amigos de La Libertad, a los grandes amigos de Moquegua, Hilo, Arequipa. Así es, para los amigos de Andahuaylas también, ¿ah? ¿Eh? Gracias amigos de Puno, sí, tenemos muchos amigos de Puno, en Madre de Dios también, tanto bueno que llegamos a ese lugar, que ya la gente nos está enviando mensajes. Para los amigos de Cusco también, ¿eh? Gracias amigos de Cusco, saludo desde Huaral, dice, ¿eh? La tierra de JP. Para Marcos Nube, gracias Marcos, para todos los amigos de Pucallpa también, para mi gente linda de la tierra colorada Pucallpa, para Marcos Nube Ruiz, para Patsy, gracias Patsy, a los amigos también de Cajamarca, tenemos una sintonía grande en Cajamarca, nos envían saludos desde ese lugar, para Amazonas, es un lugar, una región donde que de repente nosotros no sabemos tanto esta región, la región sí de Amazonas, que está entre Cusco, estoy hablando, está entre Cajamarca, perdón, y Rodríguez de Mendoza, es bueno, justamente una de las ciudades de Amazonas, ¿no? Leimebama también. Y bueno, toda esa gente romántica, ¿eh? Para Celia, para Carlos Enrique, para Elvis, para Soan, dice acá, Soan Casalfo, para toda esa gente, para, bueno, para mis amigos que disfrutan de esta noche romántica. Vamos con, estamos presentando hoy martes, atención, hoy martes es un martes de clásico. Aquí están las canciones viejitas pero bonitas. ¿Quién recuerda al italiano Nicola Di Bari? La canción se llama Lisa de los ojos azules.

Amor que viene en el viento, se va para siempre y no vuelve más. Dice parte de la canción que hemos escuchado con Nicola Di Bari desde Italia. Desde los Alpes nos cantaba Nicola Di Bari. Gracias, ¿no? Los argentinos tienen, bueno, justamente ese acento, ese dejo traído desde Italia. Por eso los argentinos hablan con ese acento, sí, melódico. Pero ¿por qué vos no me decís las cosas? Porque viene, bueno, justamente desde su madre patria, que es Italia. Para Angélica, gracias Angélica. Para Franklin también, para Rina, para Luis Angama, para María Elizabeth, para Manuel Olortegui, para Lucy, para Jaycee, para Lidia Dávila. Gracias por estar con nosotros, Gracias, amigos lindos, por estar con nosotros. Yo sabe que la Universidad Nacional de la Amazonía Peruana está cumpliendo 64 años. Y en esta semana de actividades, por ejemplo, el día sábado se han presentado lo que es, los carros alegóricos, el pasaje, para ser más exactos, donde cada facultad, cada oficina ha participado intensamente.

intensamente en lo que fue el pasacalles de corsos, carros y presentaciones de muchos grupos musicales y tanto más. El día domingo se participó en lo que es el izamiento y desfile en la Plaza de Armas por los 64 años de la Universidad Nacional de la Amazonía Peruana. El día lunes en el Aula Magna se han desarrollado lo que es la jornada científica, donde 16 investigadores de nuestra universidad han expuesto los proyectos que ya ellos han realizado. Bueno, financiado por con recursos externos, o sea, con plata o dinero externo, y también con recursos internos, o sea, propios de nuestra universidad. La UNAP sigue haciendo investigación y está ocupando uno de los primeros lugares a nivel nacional en el ranking de SUNED. Está en el top 10, por si acaso. El día de hoy se realizó lo que son las jornadas académicas, ¿sí? Bueno, algún UNAPense que en estos momentos está en contacto con nosotros, realmente siéntanse jóvenes orgullosos de pertenecer a la Universidad Nacional de la Amazonía Peruana, primera universidad en la Amazonía Peruana, 64 años de vida académica. La UNAP se fundó un 14 de enero del año 1961, sí, un 14 de enero del año 1961, pero no funcionó inmediatamente. Al año mismo, recién el 4 de junio del año 1962, la UNAP recién funcionó lo que es académicamente, o sea, tiene 64 años formando profesionales y de calidad. Gracias. Obviamente que hay algunos por ahí que se tuercen en el camino. Gracias, amigos, por estar como siempre con nosotros. Y vamos con más canciones. Esta canción se llama, escuchen muy bien, voy a poner de uno de los grandes de España también. Sí, este tema se llama La Puerta del Amor. Preciosa canción, estamos en Noche de Clásicos hoy martes. Hoy martes aquí, Arpegio Mixto 2.1. Gracias a toda la gente que está en sintonía del programa a través del TikTok.

0: 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Qué bonita canción. Gracias, amigos que están en sintonía del programa. Para Marbella, gracias Marbella por estar con nosotros. Para Marcos Conlon, gracias. Para César Vega también. Para Lourdes Naro. Para Chorlu Pipa. Para Luna. Para Negrita de Oro. Gracias a toda esa gente romántica que está en sintonía de la radio a esta hora de la noche. Martes, martes, martes. Martes, no te cases, ni te embarques, ni te radio arpegio mixte aparte, ¿sabes? Para Luna, gracias Luna, te saluda Sol. Para Lourdes Naro, gracias Lourdes Naro, Mozombite. Para Euroflores, para Transpir, para Negra de Oro, gracias Negrita por estar con nosotros. Ah, ¿qué tal? ¿Qué canción quieres? ¿Me llamas? O en todo caso, simplemente me pides a través del TikTok, yo te pongo la canción que quieras. ¿Ah? 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
0: Perfecto, más consumo, más apoyo al deporte. 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

0: 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Me están reclamando una canción de Palito Ortega. Cualquier tema de Palito Ortega me están pidiendo. Hay muchos temas de Palito Ortega: Corazón Contento, Perdón por ser como soy, cuántos temas más. Tengo, dice, hola Marlon Abraham 20, me dice, hola Marlon, buenas noches, saludos para mi hijo Alonso Paolo. Alonso Paolo, ¿en qué parte? Del Perú, en Pucallpa, en Arequipa, en Tacna. Dice, una música para calentar el ambiente acá en Lima, vi El Salvador, mucho frío. Oye, de verdad, mi familia que vive en Lima me dice, Marlon, está haciendo bastante frío. Aquí ya están calmando un poco lo que era casi unos 4 o 5 meses de lluvia, el río crecido, y seguramente cuando ya viene San Juan también, para Margot Flores, gracias Margot. Para quién más, dice, para Lourdes, Naro, dice Lourdes, Margot, ahí está, para Cami. Muy bien, perfecto. Estoy poniendo música romántica. De repente la música romántica no te calienta el ambiente, pero sí es buena. Gracias a todos. Esta canción me reclama, aquí está. Hola.
1: Hola.
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2: Wow, wow, wow. Qué bella canción. Casi me estrenan las lágrimas con esta melodía, en verdad. Pero me estoy recordando un momento bastante así parecido que pasaba con una persona. Bueno, a veces uno se aloca, uno se pone de repente un poco bravo. A veces por los celos, a veces por la incomprensión que uno pueda tener. Y no entiende a esa persona. En verdad no lo entiende. Gracias Madeline Conza, gracias Alonso Pérez. El padre siempre dice por acá. Desde la zona de Cardoso y una música de los Temerarios te quiero, me está reclamando Abraham 20. Sí, ya viene entonces la canción de... Temerarios, te quiero para Betty. Gracias Betty, para Guayitas, ¿ya? Para Einor, para... No sé qué dice acá, Dilo, ¿así es? Para Aina, Román, también para Freddy Vázquez. Para Antonio Romero, para el Muerto Mágico, para Johnny, para Peter... para Ciudomiro, para Mini Ronaldo, para Estrella. Gracias Estrella, para Lucero Diosa. Ahí está Lucero Diosa. Veo tus videos, mi amiga Lucero que está por ahí. Sí, para Lucero, gracias Wine. Para ella también, para Diana Luz. Para Mototaxi Piaggi. Ahí está la gente. Para Fuego también, gracias Fuego. Para Freddy. Para Niño Donatito, gracias. Para José Daniel, gracias José Daniel, para Isabel Tello, para Henrito, para Yolanda Sosa, para Noc. Dice por ahí, saludo para mi locutor favorito de parte de Lucero Diosa. Gracias Lucerito por estar con nosotros, ¿eh? Para quién más por acá que se está filtrando. Ah, bueno, gracias por los corazoncitos que me están enviando. Gracias en verdad por los corazones que me envía. ¿Más canciones? ¿Así es? Ah, bueno, caramba, también estamos aquí con las canciones tan bonitas en esta noche romántica. ¡Wow! Este es un flechazo al corazón, ¿eh? Estamos sufriendo por alguien, no hay problema. Gracias a ti por estar aquí en sintonía de la radio. Pasteles verdes, recuerdos de una noche.

estuve conversando con una personita que a través de del programa, gracias a toda esa gente que se está contactando, para su maestra, para Rosa, Marco, para Carlito, para Xavi, para Maruchita también, gracias amigos lindos por estar siempre con nosotros la noche hoy a través de la auténtica número 1, 102.1 en tu radio Arpegio Mix, lo máximo 9:34. Gracias por conectarse en esta noche de clásicos, clásicos, clásicos de oro. Para Luisito Valle, gracias a Luisito Valle, para Sensei 1183, para Ambrosio Orellana, para Aiza, una vez más para la superguísima Lucero, gracias a Lucero por estar con nosotros. Sí, gracias a toda esa gente romántica. Gracias por estar conectados a través del TikTok con nosotros. Para los amigos también de la Ricardo Palma Cuadra 6, para el amigo Cristian Hidalgo. Gracias y vamos con más canciones.

Te amo, yo vivo para ti, es la canción. Gracias, amigos lindos, por estar siempre con nosotros en esta noche. Bueno, me están un poco, no de repente interrumpiendo, sino me están enviando mensajes por el WhatsApp, también por el Facebook. Y quiero agradecer grandemente a toda la gente. Para Romeo, gracias Romeo. Para Rivera Ramos, para Solita 28. Para Jessy Luz, para Leti Vázquez. Para Denis Sales también. Para Débora 20, para Lucero Diosa, una vez más que me están viendo los corazones. Así como Lucero Diosa, envíame los corazones, por favor. Para Débora 20, para Bonet Cahuate, para Jar Castillo. ¿Sí? Gracias, chicos, para Lucero Dios una vez más. Ahí está Lucero enviándome los corazoncitos, me parece perfecto, me parece formidable. Gracias, amiga linda, por estar con nosotros. Para Violeta, hola Violeta, ¿cómo estás? Gracias, Violeta. Tú también, así como Violeta, como Lucero, como Elizabeth, me envían corazones. Para mí es un honor grande de recibir los corazones de ella. Sí, gracias, amigos lindos. ¿Cuántos temas? Hay una canción bonita que se llama Celoso. Yo no soy tan celoso, pero para DJ Camari, para Christian Steve, producido una vez más, para Andrea también, y más canciones en esta noche. Hoy clásico de oro.

escuchando, por ejemplo, estas canciones, ¿cuántos años tenías tú cuando estas melodías estaban en moda? ¿Los 60, 70, 80? En la parte de los 90, seguramente, eres todavía un joven de 30, 32 años. Yo recuerdo que mi madre tenía un restaurante, pero los sábados ese restaurante se convertía en un bar. Porque mi padre trabajaba en la cervecería de San Juan, tenía 4 o 5 años aproximadamente. Ya, entonces, como se iban los amigos de mi padre que trabajaban en la cervecería de San Juan cuando recién estaba empezando, estaban ya terminando lo que es la construcción. Entonces, mi madre les daba pensión a estas personas ahí. Desayunaban y merendaban porque no podían almorzar. Entonces, lo que pasaba es que mi madre tenía un tocadisco en ese tiempo. Los tocadiscos más sonaditos se llamaban los pick-up. Entonces yo tenía 4, yo ponía me pedían temas antiguos, pues, de la Sonora Matancera, de la Eresma. Había temas también, bueno, que nada más me recuerdo, los Pasteles Verdes, el sello Infopesa, me acuerdo que. Oye, gracias.

0: ahí aprendí a lo que es poner la musiquita, pues, ¿no? Por eso recuerdo, tenía entre 4 o 5 años en esta ocasión, estaban totalmente de moda. Tengo 58 y voy a cumplir 60, entonces es más. El 30 es mi cumpleaños para 58. Para Iván, saludo para Iván, para Ferdinand, dice gracias Ferdinand BG, para Walter Candón también, para Elda Socorri, se acabó de decir Socorro, ese Socorri. Seguramente debe ser la gente para Bob Morris. Ahí está Bob Morris, ahí está, buenas noches por aquí. Saludo para toda la gente de México. Gracias los mexicanos que están en sintonía de la radio. Para Jenny Pinedo, gracias Jenny, para Karina Calderón, para Milagros Lazo, para Storm, gracias esto para Jen también, para Jackie Rojas, para Janiel, es Janiela Torres también, para Alberto Chávez, para Jorge Saldaña, o que les saludo porque a veces se molesta cuando no les saludo. Pero la simpaticísima, hermosísima Lucero Diosa, Jorge Saldaña también está en sintonía, para Jan, para Andreita y toda esa gente, para Raúl Chon también. Muy bien. Yo no sé por qué estamos llegando, gracias a los grandes amigos también, a los grandes amigos de... 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
0: 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Acá mi hermano Robert me dice, quiero un tacachito. Pero es fácil, ¿eh? Estés en, bueno, él no está en el Perú, está en Centroamérica o Norteamérica, como tú lo quieras llamar. Porque los mexicanos no se creen centroamericanos, se creen norteamericanos. Bueno, así es. Pues, ¿eh? Ahí está mi hermano Bob. Entonces, pero es fácil, pues agarras un plátano bellaco o lo que sea, o dos plátanos pequeños, ¿ah? A ver, lo puedes cocinar, lo puedes freír, en todo caso lo puedes asar al plátano. Te compras unos chicharroncitos por ahí, unos chicharrones te compras por ahí, y entonces al toque te hace tu cachito, pues ya, gracias, ahí está toda la gente. Un saludo para Bob Morris y para toda la familia que está allá en México. Buena cuate, saludo para el gordito, Janet dice por acá también, para Janet, para el gordito, para Anthony, para David Alonso, para Olga López, para Rosa o Rosalí Flores, ¿no? Gracias para Jack y JS. Está en los Estados Unidos de México. Está en los Estados Unidos de México. Dice que no hay guiri por ahí. No, pues sin guiri, no, pues nada. Tienes tu plátano frito o tu plátano recién son sancochadito. Vamos con música, con la mejor música romántica de toda tu vida. Están los terrícolas de Venezuela. La canción se llama Luto en mi alma.

0: escuchemos este diálogo.
1: Hola, mi amor.
2: Hola.
1: ¿Cómo estuvo esa clase de hoy?
2: Bastante bien. ¿Llevas mucho tiempo esperándome?
1: Un poco, pero te quiero mucho, mi amor.
2: Sí, pero por favor, apúrate que pueden vernos.
1: Bueno, pero ¿hasta cuándo?

Muerto mi amor, has muerto un amor, dice la canción con los terrícolas, la voz de Néstor, la canción. Hay luto en el alma. Para Sonia, gracias Sonia. Para Loquito Nash, dice por acá. Para 6X, para Peter Longo, para Jesús Sima, para Marco Conlo, para Katy Luz. Nina, gracias a toda esa gente romántica que esté en sintonía, la auténtica número 1, 102.1 de Torre de Peje, mismo máximo. Vamos con una canción, luego venimos ya con la despedida del programa. Esta melodía se llama El cariño es como una flor. Para José Jaime, gracias. Para Samir Emir.

cantante venezolano que él mismo afirma que todo el mundo pensaba que era mujer por la voz tan aguda que tiene, que parece pues que estaría cantando una mujer, ¿verdad? Refiero a Rudy La Escala. Él cuenta su historia. Todo el mundo pensaba que yo era mujer. Inclusive decían que si era varón, que era pues no del otro equipo, pero no, soy bien varón, bien macho, le decía, ¿no? Y bueno, ¿qué puedo hacer si mi voz es así? Bastante aguda la voz, ¿ah? Sí. Muy bien, me voy, pero con el compromiso de volver mañana. El momento que voy a comenzar a transmitir ya nuevamente, lo que pasa es que estoy a veces llego recontra cansado, recontra agotado. Yo trabajo en la universidad, en otra parte, y en la oficina de imagen. Es ahí donde que yo me saco el ancho trabajando. La universidad donde yo trabajo tiene casi 12.000 estudiantes, una oficina, un departamento, un círculo de estudios, una facultad, un grupo político de repente por ahí hace su actividad y nosotros tenemos que estar en casi todas las. Somos como 9 que trabajamos en la oficina. Tenemos que estar como maestro. Hoy, por ejemplo, toda esta semana tengo que estar como maestro de ceremonias en la universidad por los años que está cumpliendo, por el aniversario que viene cumpliendo la universidad, 64 años de vida académica. Entonces me han programado durante estos 5 años, 5 años, digo, 5 días, no digo, a ver, me cruzo, 5 días de estar ahí. Pues me voy. María Rosa, gracias. Para Lidia Rodríguez, el cansancio me hace un poco cruzar la mente. A veces llego recontra matado, agotado por acá. Dice, saludos Marlon, ya voy a jugar en mi cascarita pichanguita. Bueno, ¿juegas todavía, hermano? ¿Pateas todavía? ¿No? Bueno, pues espero que también te vaya bien, ¿eh? Un saludo para Luquitas y para tu nueva pareja, hermano, ¿eh? Cuídate desde los Estados Unidos Mexicanos, para Rob. No, Bob, no. Jaja, sí. Muy bien, todavía juega, todavía pateas. Aquí como se dice, ¿no? El que no juega nada se dice todavía ni siquiera ni patea muyaca. Muy bien, gracias. Dios les bendiga. Hasta el día de mañana. Chao.

cuídate, Robert. Da clase a los mexicanos, mis amigos. Carlos, algo de gracias. Hasta mañana, felices sueños.

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Buenos días, Mari. Adelante.

0: bienvenido, bienvenida. Ya estamos listos para iniciar esta jornada informativa.
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0: Buenos días a todos, buenos días.
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0: comenzamos en este momento y el programa. Tenemos muchísima información que compartir el día de hoy. En la cabina de conducción estamos Rafael Palen y quien les habla, Mari Pérez. En la calle, Robin Rodríguez. En el Centro de Información Digital estamos ya con Víctor Mozombite. Víctor, ¿cómo estás? Muy buenos días.
2: Buenos días, Mari. Buenos días. Listos y preparados nosotros desde el Centro de Información Digital. Tenemos bastantes novedades el día de hoy. Como siempre, las redes no descansan. Y nosotros estamos atentos a todo lo que sucede, Mari. Buenos días a todo el equipo. Listos y preparados.
0: Listos y preparados, efectivamente. Tenemos tremendo programa. Y estamos por supuesto aquí para compartir lo que hacemos, y es trabajar con la información, claro que sí. Estamos aquí gracias a Papá Lindo, gracias a ti, señor. Estamos nuevamente en este maravilloso día. Señor Dios, Padre mío, gracias por este nuevo día. Ilumina nuestro camino, fortalece nuestra fe y acompáñanos en cada decisión que tomemos. Protege a nuestra familia, bendice nuestro trabajo, Señor, y llena nuestros corazones de paz, salud y esperanza. Que todo lo que hagamos hoy sea para bien y bajo tu voluntad. Amén, Señor. ¿A dónde nos vamos? Estamos aquí ya con Rafael Vale. ¿Cómo está, Rafael? Buenos días.
3: Muy buenos días, Mari Pérez. Muy buenos días. Listas y preparadas como todas las mañanas. Aquí siempre recargado, con todas las pilas en este bonito amanecer. Gracias, Padre Celestial, por toda la dicha concedida. Y aquí estamos, Mari, aquí estamos.
0: Para compartir mucha información a Robin Rodríguez. ¿Cómo está, Robin? Buenos días.
4: ¿Qué tal, compañero? Buenos días desde la calle, zona de San Juan, Belén. Ya estamos listos también en nuestro punto de información para iniciar esta jornada informativa, Mari, como todos los días de lunes a viernes de 6 a 9 de la mañana. Buenos días ahí en cabina a todos y buenos días a todos los miles de oyentes que se van conectándose a la mejor frecuencia 102.1 de Arpegio Noticias. Buenos días, estoy listo en mi punto de información.
0: Muy amable, muchísimas gracias, Robin Rodríguez. Y los barristas siguen haciendo lo que les da su regalada gana. Nadie les detiene a estos pseudo barristas. Nadie les detiene. Ha generado tremendo disturbio en una vivienda de San Juan Bautista. Nadie les detiene. Hacen lo que les da la gana. Son los imparables. ¿Y la policía dónde está? ¿Dónde está la policía? ¿Para qué nos sirve la policía en este momento? Estamos ya con Robin Rodríguez. Me avisas, por favor. Nos vamos inmediatamente. Robin Rodríguez, vamos contigo.
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4: Así es, compañero, estoy ubicado por acá por el sector de San Juan Bautista, Mari, donde que el día de ayer, si bien es cierto, esta señora Verónica Mendoza ha estado denunciando, Mari, que quiere pues tener la tenencia legal de su nieta, ya que ella aduce pues que su nieta pues estaría totalmente abandonada, incluso pues le estarían pues llevando a lugares inapropiados, Mari. Esto pues había pues generado.
0: Claro, incluso una foto había circulado en las redes en donde se decía que era la madre de la niña con una persona que estaba manteniendo intimidad, y la niña de un añito sentada en el colchón, ¿verdad?
4: Exactamente, esa es la foto que estaba circulando, donde que pues acusan a esta señora de 18 años de nombre Nicole Ramos, pero sin embargo nosotros hemos llegado para poder conversar con los familiares de la nueva pareja de Nicole Ramos. Estamos hablando también de un adolescente con lo que está saliendo en estos momentos. Nicole Ramos sería pues la persona con la que ha tomado fotos en ese dicho hospedaje. Sin embargo, hemos llegado porque nos han hecho llegar la molestia, ya que el último lunes, Mari, llegó este joven de 20 años, pues, a tratar de poder llevar a su hija, pero no de la manera apropiada. Jesús Tananta Mendoza, de 20 años, llegó hasta este lugar buscando aparentemente a Nicole Ramos, buscando a su hija. Al no tener respuesta, Mari, lo que hizo es disturbios. Empezó pues a sacar armas hechizas, llegó con un grupo de aparentemente pseudo barristas, llegaron y causaron daños en diferentes viviendas por acá, por esta zona.
0: Vamos, o sea, el padre de la pequeña llegó para llevar a su niña, pero no llegó solo, llegó acompañado de esos pseudo barristas, y ya me imagino todo lo que han hecho.
4: Exactamente, Robin, por eso, por eso es que la abuela, la señora Verónica Mendoza, había pues estado mencionando que su hijo se encontraba desaparecido porque la familia de este joven, la nueva pareja de Nicole, le había denunciado, Mari, por los daños causados acá, no solamente en una vivienda, sino en varias viviendas, porque estos sujetos llegaron en un vehículo, en motocarros, llegaron en mancha y empezaron pues a sacar lo que son armas hechizas y empezaron a hacer disparos con perdigones, Mari, causando disturbios acá en la zona, tratando de buscar a la nueva pareja pues de Nicole Ramos, incluso a Nicole, pero los que viven acá son los padres, no vive Nicole Ramos por acá por la zona, y ellos pues lo que han hecho es irse a la comisaría 9 de octubre para poder denunciar. Es por eso que la señora Verónica Mendoza ha estado ayer denunciando, e incluso cuando le preguntamos pues dónde se encontraba su hijo, nos había manifestado que su hijo no aparece desde el día de ayer, no aparece, no sé dónde está. Sin embargo, ya la denuncia está hecha. Vamos a conversar con ellos porque ellos quieren deslindarse, Mari, del tema. No quieren ellos estar en este conflicto, ya que ellos no tienen nada que ver. Ellos son, si bien es cierto, familiares de este nuevo compromiso que tuviera pues esta señora de 18 años. Pero sin embargo, este sujeto ha llegado y ha hecho pues daños, ha causado daños en casi 3-4 viviendas de acá de la zona. Vamos a conversar con la señora porque están pidiendo incluso garantías, están pidiendo garantías por su vida, porque ellos temen que puedan estos sujetos regresar nuevamente y cometer esto mismo.
0: Robin, una precisión. Esta madre de 18 años vive en la casa de este joven de 20 años.
4: Señora, ¿qué tal? Buenos días. Estamos en vivo para Francisco Mari Pérez. La pregunta, ¿está la señora Nicole Ramos, vive aquí en esta vivienda?
6: Ella no vive acá, joven. Ella vive con su mamá.
4: Ya, ahora, estos sujetos llegaron el lunes. Sí. ¿Llegaron de una manera tranquila? ¿Cómo no llegaron?
6: A ver, han venido bien prepotentes con las armas, han venido también a amenazar a nosotros.
4: ¿Qué es lo que buscaban? ¿Qué es lo que querían estos sujetos?
6: A mí, que sepa, de repente habrán a buscarle a su hija. Ya. A la chica que quieren conversar con ella, porque de repente le habrá querido llevar a su hija. Ya. Pero la chica no vive acá. Él no tenía por qué venir a faltar el respeto a esta casa.
4: Si bien es cierto, tiene un compromiso con el joven, con lo que está saliendo, su nuevo compromiso, pero no viven, o sea, no están conviviendo, señora.
6: Claro. No, desde ahora que está con mi sobrino, tampoco mi sobrino no vive acá. Mi sobrino vive con ella, allá en su cuarto de su mamá.
4: Ya.
0: O sea, ya conviven a Robin, ¿no? Ambos, según lo que está diciendo la señora, ambos están viviendo en la casa de la mamá de la chica, la madre de la niña.
4: Claro,
0: ¿no?
4: Claro, no ya. Acá en la casa de los padres del joven, el nuevo compromiso de Nicole. No viven por acá, por la zona. Ahora, llegaron, trataron de conversar, ¿qué fue lo que te dijeron? ¿En qué momento sacan las armas hechizas? ¿Causan disturbios, señora?
6: O sea, su papá de la niña primero ha venido solo con su hermanita.
4: ¿Ya?
6: Ya han venido a querer conversar con la chica, pero la chica no estaba acá. Ella no estaba acá, ¿ya? Ella ha venido, mi cuñado le dice, joven, tu niña no está acá. No puedes conversar, no puedes venir a faltar el respeto a esa casa, le ha dicho. Más bien vete, tu hermanita está nerviosa, le dice. Anda, que le pase algo a tu hermana. con eso él sale, se va embalado y se va a decir, diciendo, todavía amenazando, ya voy a volver, voy a traer mi arma. Ahí nos vamos a ver, nos va a matar. A ver, dime, ¿qué piensas tú cuando él se va amenazándote?
7: Ahora, ¿a los cuántos tiempos este sujeto ha regresado?
6: Él habrá sido como media hora. Él regresó. Como media hora regresó, vinieron. Vinieron, él ha venido en una moto negra con su primo y en el otro motocarro han venido los cuatro.
7: Aparentemente serían pseudo barristas, sí.
6: Para, supongo que son barristas, porque supongo, porque la chica que él vivía decía que son barristas de la U.
7: ¿Para qué daños han causado?
6: Esos han causado porque el primo del joven la ven a amenazar a mi suegro con el cuchillo. Y ahora, después de eso, él se retira y viene el otro joven, viene a amenazarle con su cabeza, con la pistola. Rastrilla y le viene a amenazar a mi esposo.
8: Y confirman que esos jóvenes han venido armados con armas artesanales, con armas blancas.
6: Ya, eso sí yo vi, porque yo vi que rastrillé el joven y viene a amenazarnos. Le viene a amenazar a mi suegro. Yo en eso, en la desesperación, yo le jalo a mi suegro. Mi suegra también estaba adentro, nerviosa. Le jalo a los dos. Y en eso mi suegra se choca ahí a pie de la mesa. Y de ella tiene acá lesiones, está renegrido y está hinchado.
8: Una bodega también resultó con los productos tirados en el suelo.
6: Sí, de mi cuñada. Después de hacer ese berrinche acá, se fueron allá a su casa de mi cuñada.
7: Hola, señora, ¿qué es lo que piden ustedes, señora?
6: Nosotros pedimos que realmente estamos en denuncia para poder estar tranquilo.
7: ¿Qué no la denuncia hecha?
6: No, todavía está la denuncia hecha, estamos queriendo hacer la denuncia. Porque primero a la persona, supuestamente, que es el primo, le hemos agarrado. ¿Ah? A él le han agarrado.
7: Entonces piden garantía por su vida.
6: Claro, pedimos garantía por nuestra vida. Porque prácticamente ellos se han ido amenazando, diciendo que nos van a matar.
7: Muchísimas gracias. Vamos a conversar ahora con el padre de este nuevo compromiso, que también nos va a narrar donde ingresó pues a causar disturbios. Señor, ¿qué tal? Buenos días, estamos en vivo para Mari Pérez, Arpegio Noticias, el mejor noticiero de toda la mañana. Cuéntanos, ¿ustedes también están molestos por la actitud de esta persona que ha causado disturbios el último lunes?
9: Así es, amigo. Usted está indignado y preocupado, más que todo, por las amenazas que el señor Jesús se va haciéndole a mí. Ya, y la aspiración que tienes, le das hacia su pareja, siguiéndole las veces que pueda cuando le vea a mi hijo, correteándole el medio camino. Ya, y la primera vez que vino acá, yo lo conozco recién el día lunes.
7: ¿Cuántos años tiene?
9: 17.
7: Ahora, prácticamente ya constantemente le viene amenazando, simplemente por haberse...
9: Ya son varias veces que mi hijo me dice que le está siguiendo. Y eso me viene a contar a mí. Simplemente que
7: él se está metido en esta relación o él
9: no, ha encontrado solo? Sola la he encontrado a él. Mi hijo la conocí sola.
7: Ahora, acá el tema es el tema de que ha venido a causar disturbios, ha traído lo que son...
9: Me da parece que el señor no se resigna, ¿no? No está de acuerdo a perder, lo que sé yo. Ya, pero la chica supuestamente ya no quiere nada con él. Ya son como más de 5 meses, quizás que... ¿Cuánto tiempo quizás será que ya no están conviviendo? Simplemente que yo sé que mi hijo tiene una relación con él hace 5 meses.
7: Se ha ido amenazando.
9: Se ha ido amenazando. Que va a regresar. Y yo no hay importancia porque no creo, porque incluso le defendí que no vayan a golpearle. Y al soltarle que se vaya, se va amenazándole. Voy a traer mi puesto, te voy a matar. Entonces yo, escuchando eso, lo corretié hasta cierto punto, no lo encontramos. Regresé a mi casa y mi hijo quería ir a ver a su pareja a traer, porque le habían dicho que se ha ido en su mamá. Entonces yo me voy a la casa de la mamá, estábamos conversando y justo con mi hijo, con su mamá de la chica, caminan hacia la calle Cairos, la pista nueva, en la esquina hay una bodega, y me avisan que mi señora que está ahí, le dice que está en el cielo, está llegando. Entonces doy la vuelta y verdad veo al muchacho que vienen entre dos, y hay algún chico de polo negro que no lo conozco en realidad, pero al que vino a hacer el lío primero, sí, porque él es Jesús, por lo que yo sé se llama Jesús. Entonces, yo viendo eso, que saca algo del pantalón, rastrillea y apunta a mi hijo, acelero el vehículo a totalidad, y él me ve que me voy y me apunta a mí también, entonces yo lo avancé el vehículo, ya, desgraciándome las barras y lográndole que también golpeé la mano, tumbándole el artefacto que tenía en la mano.
7: Ahora, ¿estaban armados estos sujetos?
9: Armado, el chico Jesús, con el garfio, se le está poniendo la denuncia, porque él es el que comenzó todo este lío, este problema. a él, para él está para la denuncia de parte mío, de mío, pero para las demás personas yo no sé, porque yo cuando llegué a mi casa, cuando llegué a mi casa ahí ya encontré primero que habían venido acá, antes de que vayan a buscarle allá a la casa de la mamá de Nicole. Entonces yo ya vine a encontrar acá todo el alboroto, el desorden de lo que habían hecho, han llevado mi monedero de la venta del día.
10: O sea, se han llevado dinero también.
9: Así es, se llevaron eso y haciendo eso, se largaron y se fueron a buscar a la mía allá y ahí es donde pasó el problema conmigo.
10: Ahí está, muchísimas gracias, señor. Mari, ahí está tremendo lío, tremendo problema de parte también de este joven de 17 años. El nuevo compromiso, pues, que sería...
0: La joven, 18 años, la pareja actual, 17 años, y el ex de 20, ¿verdad?
10: De 20 años.
0: Y una niña en medio de todos de un añito, que es la que está sufriendo las consecuencias.
10: La más perjudicada es esta niña que no tiene culpa de la
0: responsabilidad. De nada, absolutamente de nada.
10: Exactamente, esa es la culpa, que no tiene nada que ver. Esta niña está sufriendo en estos momentos, por eso es que la abuela el día de ayer ha estado denunciando públicamente para que pueda tener la tenencia legal de su nieta, pero vamos a ver en qué queda este tremendo lío. Acá estamos nosotros por el tema de los disturbios que han causado estos barrizos. Se puede ver que incluso hay vitrinas.
0: Pues el padre ha ido a reclamar a su niña de un año, pero ha ido acompañado de pseudo barristas armados y han hecho tremenda trifulca ahí.
10: Exactamente, han ingresado casi a 3 viviendas, Mari, colindantes, la bodega del señor donde vive el joven, el nuevo compromiso de Nicole, ingresaron a tratar de buscar, pensando que está la parte de adentro, ingresaron, rompieron varias vitrinas, porque es una bodega, y se llevaron dinero, tal como lo menciona el señor que ya ha realizado la denuncia, Mari. Ellos piden garantías a las autoridades para que puedan, porque ellos temen que estos sujetos vuelvan a nuevamente a regresar incluso más avesados, Mari. Esta es la información, compañeros, hasta ahora en la mañana, con ustedes en la cabina central.
3: Gracias, Robin. Lejos de, como lo decía el padre, lejos de asimilar, porque ya esta separación ha sido inminente, ha ido con todas las ínfulas todavía de tomar por violencia en realidad y pedirle cuentas a la chica, y no solamente a la chica, sino tener a la bebé.
0: Bueno, ahí hay varios elementos que podrían ser motivo de análisis, Rafael. No solamente que no acepta la separación, no acepta que ya no hay más sentimiento relación, entre ellos.
3: Exacto.
0: Pero también debe haberse sentido indignado al ver a su niña en un hospedaje.
3: Así es.
0: Si nosotros, que no tenemos ningún vínculo familiar con esta pequeñita, nos hemos sentido indignados.
3: Así es.
0: A ver las imágenes de la madre con este joven en arrumacos al interior de un hospedaje y la niña sentadita en el colchón del hotel.
3: Mari, sí, está
0: dime
3: bien.
0: Tú.
3: En el marco, sí, correcto, la indignación es perfecta, es válida para todos. Sin embargo, en el marco de la ley, de ir a reclamar, hasta ahí está bien. Pero ahí hacer actos vandálicos e inclusive aceptar esta denuncia, que hasta prácticamente han robado, han utilizado armas de fuego. Entonces, esto ya linda con otro tipo de delitos. O sea, lejos de ser una víctima, está llegando a ser victimario, porque está golpeando y agrediendo. Y no solo él, sino su mancha, como
0: exacto,
3: se dice.
0: Así que,
3: o sea,
0: bueno,
3: se está desbordando la cosa a la que podría haber sido.
0: Ya hay las familias que
3: exacto,
0: están involucradas también.
3: A lo que tú
0: ¿no?
3: manifiestas, indudablemente nada justifica que se exponga de una manera tan vil a la niña, y mucho menos en estas situaciones inmorales.
0: Si todos que hemos visto las imágenes así nos es, hemos indignado, obviamente con mucha más razón el padre, lo que sea, pero es el padre de la niña, y tiene que tener algún sentimiento hacia ella. Y las imágenes pues son indignantes, ¿no? Las mujeres en arrumacos, con su actual pareja, y sentadita en el colchón la niña de un añito.
3: Así es.
0: Eso es reprochable bajo todo punto de vista. Como también es reprochable que haya ido a hacer actos vandálicos ahí en la vivienda del joven, ¿no? De la actual pareja de su ex. ¡Wow! ¡Qué tremendo! 6:21 a.m, nos vamos al Centro de Información Digital. Estamos ya con Víctor Mozombite. Víctor Mozombite.
3: Víctor Mozombite, te escuchamos.
2: Así es, Rafael. Mari, por aquí tenemos información en las redes sociales y el día de ayer se ha condenado a tan solo 4 años y 6 meses de prisión a esta mujer que atropelló y mató a este vigilante en Trujillo. Esta noticia que sin duda alguna genera molestia en las redes sociales, Mari, porque 4 años nada más, 4 años para esta mujer.
0: ¿Prisión efectiva, Víctor? ¿Qué dice? ¿Prisión efectiva?
2: Así es, así es. Bueno, la justicia dictó una condena de tan solo 4 años y 6 meses de prisión contra Marixa Polet Alfaro Serna, la conductora que en estado de ebriedad atropelló al vigilante Juan Martínez Torres en la urbanización El Golf, en el distrito de Víctor Larco, provincia de Trujillo. Sin duda alguna, en las redes sociales, Mari, han explotado, porque se ha visto desde un primer momento la manera en cómo las autoridades, en este caso la policía de Trujillo, ha tratado de tapar el caso, ¿no? Ha tratado de tapar el caso y la familia, sin duda alguna, ha pedido justicia. Y bueno, tan solo 4 años y 6 meses de prisión, no se han quedado contentos, piden que sea la condena mucho más drástica contra esta persona. Además también de la pena privativa de libertad, el Poder Judicial ordenó el pago de 329 mil soles por concepto de reparación civil a favor de los deudos de la víctima. El caso generó gran indignación en la región La Libertad, debido pues a que el vigilante perdió la vida tras permanecer varios días internado por las graves lesiones sufridas en este atropello ocurrido en mayo de este año.
0: Y de ahí con reducción de la pena, comportamiento correcto, haber estudiado un curso, lo que fuera, sale en menos de 2 años.
3: Sí, Mari, se ve en las imágenes, justamente en el juicio donde la chica, ¿no? Es una joven, una jovencita, siente, asume en realidad, esto acelerado porque ella ha asumido plenamente la responsabilidad, pide perdón. Obvio que la familia jamás la va a perdonar.
0: Obvio, y nunca, ya nada lo que ella pueda hacer le va a devolver la vida. Gracias, Víctor, ¿eh? Muchas gracias. Pero ya nada le va a devolver la vida a esta persona, al vigilante, que él estaba sentado, ¿no?
3: Sentadito,
0: él estaba
3: haciendo su chamba.
0: Haciendo su trabajo.
3: No,
0: Dios,
3: se podía
0: mío
3: imaginar. Ah, y habría estado tan borracha,
0: estaba
3: en realidad.
0: Borracha esta.
3: Habría estado tan borracha que ha perdido. Y la verdad que no, o sea, lo cierto es de que no ha ido aceleradísima, sino que en ese dormido, como se dice, y no ha quitado el pie del acelerador y ha hecho lo suficiente como para aplastarlo.
0: Pero para quedarse dormida cuando alguien está manejando es que ha estado con alcohol en la sangre,
3: sí,
0: elevadísimo.
3: Sí, sí, sí, eso no se niega, lamentable.
0: Ay, Dios mío. ¿Y qué dicen los comentarios, Víctor? ¿Qué dicen los comentarios sobre esta sentencia
3: sí,
0: ya,
3: sentencia,
0: ¿verdad?
3: Sí.
0: Sentencia ya del Poder Judicial.
2: Sí, hay molestia por parte de los comentarios, sin duda alguna. Roberto Reati Guerra dice, ¿cuánto habrá dado por debajo? Es lo que dice la población, claro, en este caso.
0: Lo que se piensa, ¿no? Inmediatamente.
2: Dice además también Abraham Díaz, dice, eso es hasta que se olviden y seguramente sale en medio año, es lo que dice las redes sociales.
0: O sea, sociales. Yo me quedé con mucho tiempo, yo dije menos de 2 años.
3: Un poco largo.
0: ¿No? Sí, sí, tiene razón, en apelación puede salir.
2: Así es. Yasmín Torrejón dice, aquí es donde debe meterse la Defensoría del Pueblo a defender los derechos de la víctima, sus familiares, por justicia. Sin duda alguna, hay la mayoría de comentarios son pidiendo justicia por la muerte de este señor, que lamentablemente pues se encontraba en el momento preciso donde esa mujer pues estaba en estado de ebriedad, eso sí ha sido confirmado, y bueno, pues al momento de querer evitar seguramente del choque, pisó el acelerador y fue brutal el choque realmente, que el señor no tuvo ni siquiera ni escapatoria y terminó falleciendo, o bueno, en este caso terminó afectado completamente y posteriormente, después en unos días de UCI, terminó falleciendo.
0: Lamentable, la familia pide justicia,
3: justicia,
0: ¿no?
3: Mari, y acá, permíteme, o sea, aquí connota indudablemente una flagrancia, de alguna manera, porque se encuentra al actor directo del asesinato, porque al final esto se ha consumado en un asesinato, y esto es lo que en realidad debería hacerse con celeridad. O sea, aquí las pruebas son contundentes, está el video.
0: Y ha sido flagrancia, ¿no?
3: Claro, o sea, en cierta forma diría yo, a pesar de que con todas las triquiñelas que hay, de que pasen las 24, las 48, las 72, para romper ese esquema, pero justamente Keiko Fujimori decía una de las cosas, ¿no? Que el Poder Judicial lo que va a hacer es de que se ponga en realidad la flagrancia a nivel de todo el país. Y pienso que sería una buena, no solamente una buena iniciativa, sino una buena política de Estado que implementar en todo lugar que esto se dé. Se dé.
0: Vamos a... estamos a puertas de cambio de gobierno.
3: Así es, por eso decía,
0: de cambio de gobierno, a ver qué pasa. Pedro Perico está en comunicación con nosotros. Nos vamos con Pedro Perico. Vamos, Pedro Perico, te escuchamos.
11: Gracias, Mari. Buenos días a todo ese gran equipo que siempre está llevando información de primera mano a través de Arpegio y Mari Pérez Comunica. Bueno, la gente del terminal, Mari, nos ha estado llamando esta mañana desde la madrugada, nos hicieron despertar porque tienen dos grandes problemas. El basural, que tienen dos sitios ahí, dos entradas, que hay deficiencia en el recojo y que ahora desde hace una semana no tienen agua potable, Mari.
0: ¡Qué tragedia! Basura y sin agua, mi madre.
11: Exacto. ¡Por Dios! La gente nos decía, mira cómo vamos a preparar los alimentos de nuestros hijos, don Pedro, por favor, hay un llamado a la autoridad. Lamentablemente no estamos ahí cerca, si no estaríamos conversando con la gente, pero lo que nos han dicho pues es terrible, ¿eh? Es terrible, ni agua y ni recojo de basura. Así que a ver si los candidatos, porque los alcaldes están de salida, ya no se preocupan mucho por la gente.
0: Esto de la basura en San Juan es recurrente. El alcalde Parimango parece que ya dejó la alcaldía, ¿no?
11: Al parecer tiene serios problemas con el tema de la basura.
0: No ha podido ni con la basura, ni con el control de tránsito, nada.
11: Y las calles, ¿eh? Y las calles, ¿eh? Ha inaugurado algunas calles, pero ha descuidado otras, como las que tenemos en la Quiñones, por ejemplo, las que salen hacia la escuela de posgrado y otras calles más, de verdad. Pero lo cierto es que hoy el terminal está pidiendo SOS, no hay agua, la población necesita asearse. Imagínese usted, Mari, basura en cantidad y la gente sin bañarse. ¿Qué olores van a salir de este lugar?
0: ¿Te imaginas? ¿Ah?
11: Así es.
0: Qué tragedia.
11: Bueno, pues, así es. Ojalá que alguien se acuerde y vaya llevando agua al terminal en unos minutos más, Mari. Esta es la información. Adelante ustedes en los estudios.
0: Te agradecemos, Pedro Perico, muy amable. Muchísimas gracias.
3: Yo he sobremojado.
0: Parimango sería una persona más correcta, transparente, que piense en la población, hubiera ya pedido licencia o hubiera renunciado hace rato para que su segundo o su primer regidor asuma la alcaldía, ¿no? Pero él es como el perro del hortelano, ¿no? No come ni

0: recursos que alguien que se dedique 24/7.
1: Claro, el día no se puede dedicar a la municipalidad.
0: Administrar a la municipalidad.
1: Debería pedir licencia o renunciar, no sé, pero debería dejar que otra persona, su primer regidor, asuma la alcaldía y bueno, se dedique, como bien lo señala, 24 horas al día a la municipalidad. Y él que haga su campaña, así porque es, tanto quiere, es, que es. Tanto quiere hacer. 6:30, 6:30, vamos a la pausa, regresa.
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0: 7 de la mañana con 36 minutos, 6 con 36 minutos de la mañana. Bueno, tenemos muchísima información que compartir con todos ustedes, ¿ah? Hoy día vamos a conversar con el profesor Menotti Yáñez. Así es, él ha sido reconocido por el trabajo extraordinario que viene haciendo en favor de la educación. Así que no se pierda la entrevista. 6 de la mañana con 36 minutos, vamos con Víctor Mozambique del Centro de Información Digital. Vamos inmediatamente. Víctor, ¿qué novedades, Víctor?
1: Así es, Mari Rafael, por aquí tenemos información y es que pasajeros se salvan de milagro tras un choque de embarcación en el río Nanay. Momentos de preocupación se vivieron en el río Nanay luego de que una embarcación menor sufriera un accidente al impactar contra un palo sumergido cerca del recreo turístico Casa y Pesca. El fuerte choque ocasionó daños en la estructura del bote, generando riesgo para las personas que se encontraban a bordo mientras navegaban por la zona. A pesar del incidente, no se reportaron heridos gracias a la rápida intervención de tripulantes de otras embarcaciones, quienes auxiliaron a los pasajeros y los pusieron a salvo, y la nave afectada fue remolcada hacia la localidad de Padre Cocha para evaluar los daños y realizar las reparaciones correspondientes. Los navegantes y autoridades recomendaron extremar las medidas de seguridad durante los desplazamientos fluviales, especialmente en sectores donde existen obstáculos ocultos bajo el agua que representan un peligro constante para las embarcaciones, Mari.
0: Ahí estaba Víctor, vos supiste, gracias Víctor, ¿eh? Mari, muchísimas gracias.
2: Gracias Víctor, y trayendo a colación, eso es lo que nos quitaría, obviamente, así cuando se hacen las hidrovías, se hacen los canales en el río, indudablemente quitando todas estos obstáculos que son peligrosos. Para eso sirve la hidrovía. Se está volviendo a proponer esta situación, habilitar nuestras rutas de fluviales. Y escuchando lo que indudablemente dice el peligro inminente cuando hay palos, porque no logra verlo.
0: Eso es tremendo peligro, es. Por eso la hidrovía es necesaria. Sí. La hidrovía es necesaria porque va a sacar la arena, va a limpiar el río.
2: Todos los
0: palizales, va a limpiar el río. 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
0: Seis de la mañana con 41 minutos, 6:41 de la mañana. El día de hoy la alcaldesa de Maynas, la abogada Paola Vances, va a estar haciendo un viaje bastante importante, ¿eh? Va a estar dirigiéndose la abogada Paola Vances a un lugar bastante importante, va a cumplir una actividad bastante buena. Se va a realizar la ceremonia de colocación del primer ladrillo e inicio de la obra, creación de la vereda peatonal en el centro poblado de San José de Lucuna, distrito de Iquitos, provincia de Maynas, departamento de Loreto. Este acto se va a llevar a cabo el día de hoy, miércoles 3 de junio, a las 8 de la mañana, en el mencionado centro poblado. Asimismo se informa que están todos invitados, ¿ah? Hoy entonces es la colocación del primer ladrillo e inicio de la obra, creación de la vereda peatonal en el centro poblado de San José de Lupuna. Va a ir la abogada Paola Vances. Está con mucha actividad la alcaldesa, ¿ah? Porque ayer también estuvo participando en la implementación de un...
2: del Sistema Nacional Especializado de Justicia.
0: De justicia, efectivamente. Con el firme propósito de fortalecer la lucha contra la violencia hacia las mujeres e integrantes del grupo familiar, la alcaldesa provincial de Maynas, Paola Vances, participó en la jornada de implementación del Sistema Nacional Especializado de Justicia para la protección y sanción de la violencia contra las mujeres e integrantes del grupo familiar. Ayer estuvo participando en esta importante actividad y hoy día va a San José de Lupuna.
2: Mari, justamente lo que estaba solicitando y ha presentado el proyecto a efecto de que se cree, se le dé mayor atención a estas viviendas para poder albergar cuando el conflicto en el seno familiar se hace insostenible y pueda estar ella con todas las garantías y protegidas como corresponde.
0: Así es, así que importante agenda que cumple hoy la alcaldesa, la abogada Paola Vances. 6 de la mañana con 43 minutos de la mañana. Y hoy día vamos a tener también a voceros de Fuerza Popular. Vamos a tener a voceros de Fuerza Popular hablando sobre qué se espera para la Amazonía con un gobierno o un eventual gobierno de Fuerza Popular. Pero hay voces que se han encargado de recordar a la población los despidos masivos que hizo Alberto Fujimori en su gobierno, en los 90. Los despidos masivos y cómo vendió empresas estratégicas del país. Entonces, eso ha ido aflorando en la memoria de muchos peruanos y que ha ido trascendiendo de familia, de generación.
2: Se ha heredado el odio.
0: Se ha heredado. Pero hay mucho resentimiento. Yo creo que Keiko Fujimori no está ayudando mucho a que esa imagen desaparezca. Despidos masivos y venta de empresas estratégicas del país.
2: Sí, efectivamente es algo que no se va a olvidar. Es algo, mucha gente que ha sufrido esa consecuencia. Pero a distancia de cuánto estamos hablando, de 36 años, 90, 34, 36 años.
0: Algunos, por ejemplo, recuerdan el tema de Petroperú, como Alberto Fujimori vendió la Pampilla, por ejemplo, en Lima, ¿no? Lo vendió como chatarra. Y se teme que un eventual gobierno de Keiko Fujimori se haga lo mismo con la refinería de Talara, por ejemplo.
2: Mira,
0: entonces, el tema... y Keiko no está ayudando mucho, pues, a que ese fantasma desaparezca.
2: Mari, en realidad los dos candidatos tienen sus puntos débiles, tanto el uno como el otro. En este caso, bien dices tú, están haciendo remember sobre aquello que hizo su padre, ¿no? Aquí a Petroperú está en una condición en comparación a esa época, indudablemente, totalmente diferente. Aquí, nosotros como ciudadanía, y yo sigo insistiendo que la ciudadanía civil es la que tiene que marcar la agenda de estos nuevos políticos a partir del 28 de julio. No pueden hacer lo que les dé su regalada gana, las cosas van a cambiar. Y tienen que cambiar porque no tenemos otra opción, Mari. Sea la izquierda o la derecha, yo lo sostengo. Sea izquierda o la derecha, es la sociedad civil la que tiene que marcar la agenda.
0: Ahí está. La sociedad civil tiene que mostrarse más fuerte Exacto. que nunca. Porque si Keiko gana, bueno, va a tener un poder absoluto.
2: No.
0: Absoluto.
2: Tiene
0: mayoría en el Senado.
2: No es mayoría, no. La mayoría es más de 30, más del de, 60.
0: No, pero tiene la mayor cantidad de senadores.
2: Tiene 20.
0: No, pero no tiene la mayor cantidad de senadores. Tiene la mayor cantidad de
2: Hemos
0: diputados.
2: Que tiene que haber
0: y en la presidencia estaría Keiko. Bastante poder.
2: Hablar de consensos y aquí nadie va a dar nada a cambio de nada, pero por sobre todo si aquello que tiene que dar es en beneficio de la grande mayoría, ahí estaremos, Mari.
0: Yo insisto, Keiko Fujimori debe deslindar, debe hablar claro sobre qué va a pasar con los trabajadores de empresas estratégicas del país.
2: Por supuesto.
0: ¿Va a haber despidos masivos? ¿Sí o no?
2: Claro.
0: ¿Sí o no?
2: Hay que sacarlos
0: claro, al fresco. Claro, pero hasta ahora no lo ha hecho.
2: Ahora hay que sacarlos
0: hasta
2: al fresco.
0: Hasta ahora no lo ha hecho.
2: En todos los estadios en los que hay que estar, hay que sacarle al fresco tanto al uno como al otro. Porque el Exacto. otro ha venido a cambiar. El plan de gobierno hace 5 días, o para hace a distancia de 6 días de las elecciones, ya no era izquierda ya, era derecha moderada ahora Roberto Sánchez.
0: Bueno, es una izquierda. Que obviamente más que confianza nos genera totalmente desconfianza. Pero así como nos genera desconfianza la izquierda, el grupo de Keiko Fujimori también nos genera desconfianza.
2: Por lo mismo, estamos ahora a puerta de poder descubrirlos o desenmascararlos. Exacto. En todo caso, si nos quieren meter gato por liebre.
0: Se tiene que aclarar varios puntos, varios puntos. Por eso es que la... los resultados de estas elecciones es impredecible. A estas alturas no se puede saber quién gana para la presidencia de nuestro país. Porque hay puntos que ninguno de los dos ha podido aclarar. Claro. En
2: y
0: este
2: luego
0: momento.
2: De la intervención de Pedro Perico vamos a seguir en análisis, Mari, porque esto está interesante. No nos vamos a pelear por si acaso, ¿eh?
0: No, para nada, pero sí hay que ser analítico. Sí, hacia mí se han acercado muchos trabajadores de trabajadores antiguos y ya de edad que recuerdan los despidos masivos de Alberto Fujimori, que en este momento Keiko no puede decir, no habrá despidos masivos. ¿Por qué no sale y lo dice? Nos vamos con Pedro Perico, te escuchamos.
3: Gracias, Mari, gracias, Rafael. Bueno, voy a meter mi hocico ahí porque hay algo, tú sabes que yo hago motocarro, converso con la gente, con los pasajeros, sondeando siempre. Ajá. Y lo que ha calado, el ofrecimiento que ha calado del señor Sánchez es que ha dicho que va a subir el sueldo mínimo vital.
0: ¿Ya?
3: Mientras que Keiko no se ha pronunciado todavía sobre ese tema. Y la gente está esperanzado en eso, dicen, no, él va a subir el dominio vital. Nosotros, yo te digo francamente y lo digo abiertamente, Mari, yo voy a viciar mi voto, porque ninguno de los dos me generan confianza, ninguno de los dos. Sin embargo, Mari, permíteme informar a esta hora de la mañana, Aguirre, entre Aptau y Alfonso Ugarte. Alguien tiene que solucionar esos inmensos huecos que hay allí en esta cuadra, como quien va de norte a sur, y más de los estacionamientos de los costados no te permiten maniobrar. Cualquier rato ahí, Dios no lo quiera, va a haber un accidente fatal, porque los huecos son grandes y a veces vienen los carros a velocidad, es una vía rápida, los motocarros y las motos lineales, varias motos ya se han caído, varias personas se han fracturado el brazo, la pierna. Bueno, ya tiene varios años, es lo que nos dicen. O sea, ya está celebrando cumpleaños de estos huecos, Mari. Así que un llamado nuevamente a nuestras autoridades a través de Mari Pérez Comunica y Radio Arpegio de que hay que intervenir esta cuadra de la calle Aguirre, porque ya lo han demostrado que cuando quieren hacerlo, lo hacen. Salimos la vez pasada desde Putumayo con Santa Rosa, inmediatamente al día siguiente no había agua, inmediatamente cerca a la calle Manco Cápac habían resarcido el hueco que había ahí, ya no tiene tierra, ahora está asfaltado, porque cuando quieren hacerlo nos han demostrado que lo hacen. Así que un llamado para acudir a la calle Aguirre entre a Pau y a Alfonso Ugarte. Tremendos huecos que pueden devenir en accidentes de tránsito, Mari. Esta es la información. Adelante ustedes.
0: Te agradecemos, Pedro Perico. Ah, muy amable. Sí, Iquito parece una ciudad bombardeada. Ojalá que las obras que se están haciendo terminen pronto y se continúe haciendo más trabajo para ir arreglando las calles, ¿ah?
2: María, acá es un tema de gestión, y de gestión indudablemente parte por el hecho de generar, tener presupuesto. Porque lo que hacen esos paliativos, cuando se denuncia, por ejemplo, la existencia de un hueco, este va a ser atendido después, aproximadamente después de 45 días, si es que hay dinero. Si es que no hay dinero, se hacen los sordos, ciegos y mudos y pasa. Y se vuelve a formar parte de los activos negativos que tenemos, y hay que vivir sorteando. ¿Has visto cómo van los motocarristas?
0: Sí, y eso genera accidentes, ¿ah?
2: Así es.
0: Los accidentes se han incrementado precisamente por los huecos que hay en diferentes calles de la ciudad. 6:52 de la mañana. ¿Alguna novedad en el Centro de Información Digital, Víctor Ramos Zombite?
2: Por supuesto.
0: ¿Qué dice? ¿Qué dice el Centro de Información Digital, Víctor Ramos Zombite? Novedades, Víctor.
1: Mari, sí, en las redes sociales sin duda alguna pues se viene hablando referente pues al tema de las elecciones, ya que está muy cerca, se va a realizar este domingo y sin duda alguna pues hay una preocupación porque el silencio también de Rafael López Aliaga no está saliendo en medios a comunicarse, no sale a dar una palabra referente a eso, y sin duda alguna pues en las redes, Mari, recalcan la presencia de Rafael López Aliaga en el Senado, quien sería pues
0: yo también creo que Rafael López Aliaga debería juramentar como senador, ¿eh?
1: Así es. Es lo que pide la población a través de las redes sociales, en los comentarios precisamente que se pueden observar en las redes. Siempre mencionan a Rafael López Aliaga, quien sería pues una de las personas o candidatos en este caso, o senadores, ¿no?
0: Que más votados,
1: sería,
0: ¿ah? López
1: más
0: Aliaga
1: votado.
0: Es uno de los senadores más votados.
1: Y que obviamente pues a él pone mucha gente que no ha votado por Keiko Fujimori y por Roberto Sánchez, cree y tiene confianza en la labor que va a realizar Rafael López Aliaga en el Senado, ¿no? Así que le preocupa a muchas personas a través de las redes sociales, muestran su preocupación, el silencio que está manteniendo en esos momentos Rafael López Aliaga, ¿no?
0: A mí me preocupa mucho, eso. Pero, bueno, hay que esperar, de repente está en una cura de silencio, reflexionando si juramento o no, aunque él hasta el último ha dicho que no va a juramentar, ¿no?
1: Bueno, sería lo correcto que sí lo haga, Mari, porque sí, la verdad podría haber un equilibrio en este caso, ya sea cuando entre Keiko Fujimori o entre pues Roberto Sánchez, ¿no? Uno de los dos, pero siempre Rafael López Aliaga se ha mantenido en su línea de mantener siempre firme la posición que él tiene, y por eso la población pide la presencia de él en el Senado.
0: Gracias, Víctor, desde el Centro de Información Digital.
2: Debe estar asimilando.
0: Sí, esa
2: lucha solitaria que ha venido haciendo, Mari, porque la ha hecho solo.
0: Ahora, él es una persona muy exitosa, es un millonario
2: empresarial, ¿sí?
0: Es uno de los millonarios que tiene el país. Es una persona exitosa. En estos últimos tiempos, en los últimos años, él no ha sabido lo que es el fracaso, sino el éxito. Y no haber ganado las elecciones es un fracaso.
2: Es una frustración.
0: Es un fracaso para él, y eso debe ser bien difícil, muy difícil asimilar.
2: Pero Mari, más aún diría yo, esta guerra que él se la ha comido sola. Él se ha comido solo en el sentido de que se han visto, se han evidenciado situaciones irregulares, por no decir una elección con soplo a fraude. Sin embargo, ha invertido hasta su propio pecunio por tratar de defender la democracia, y lo ha hecho, pero en soledad. Y eso genera indudablemente una impotencia de decir ahora, No hago nada, pues si tanto yo he estado peleando y ahora...
0: Ya, pero que piense en sus casi 2 millones de electores, porque López Aliaga casi llega a los 2 millones de electores, sí, sí, que han votado por él, tanto para la presidencia como para el Senado. Si él no ha pensado juramentar como senador, no se hubiera puesto como senador.
2: Así es.
0: Ya los pobladores, los ciudadanos, los peruanos hubieran tenido otra alternativa, hubieran buscado otra alternativa.
2: Así es.
0: Y al no juramentar como senador López Aliaga, es una forma de engañarle, de engañarle a sus electores. ¿Ah? Es una forma de engañarles, de decirles su voto no me importa y yo sigo para adelante. Eso no se hace. Eso no
2: veamos,
0: se
2: veamos,
0: hace.
2: Veamos qué pasa todavía. Todavía estamos a puertas. Y esto todavía la decisión que va a tomar.
0: No, en estos dos días, en estos 2-3 días que faltan, los electores van a estar muy atentos a lo que pase, muy atentos a lo que pase. Por ejemplo, esto de Keiko, si Keiko no sale a decir no va a haber despidos masivos, ahí obviamente va a perder muchísimos votos. Va a perder muchos votos, definitivamente. Porque obviamente la memoria de la población le lleva a pensar qué pasó en la época de Alberto Fujimori. Lo va a volver a repetir su hija Keiko Fujimori ahora en un eventual gobierno de Fuerza Popular. Ahí hay que hilar muy fino. Hay preguntas de los peruanos que tanto uno como el otro, tanto Keiko Fujimori como Roberto Sánchez, deben aclarar definitivamente. 6:57 de la mañana.
2: Robin Rodríguez, te escuchamos, Robin, desde Las Caídas, así es. Robin, te escuchamos.
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5: Así es, compañero, gracias por el pase. Estoy ubicado en la vivienda de Yacer Raíz Navarro Panduro, de 20 años, Mario, este joven que pues hace 3 años había ingresado a la universidad, muy contento, muy alegre este joven de 20 años, tenía muchos sueños, tiene muchas metas, Mari, pero sin embargo en estos momentos él está, Mari, postrado, ya que sufrió un accidente de tránsito hace 3 años, Mari, cuando se dirigía a cobrar un dinero de su mamá. Sin embargo, desde ese momento este joven ha quedado a la deriva, ya que no cuenta con sustento económico para poder costear una costosa operación, Mari, lo cual incluso este joven, sus sueños, su vida, tal como él menciona, incluso ha pasado por la mente de quitarse la vida, ya que él aduce que no sirve para nada, que es un cero a la izquierda, lo cual acá sus familiares le dan ese ánimo para que él pueda seguir adelante. Incluso están ofreciendo una vivienda por acá por el sector de Cabo López para que puedan costear cerca a 14.000 soles que tienen que juntar para que pueda conseguir esta cirugía y así darle una nueva vida, una nueva esperanza a Yacer. Vamos a conversar con él a esta hora de la mañana, está acá, vamos a darle ese ánimo. Vamos a conversar primeramente con la tía. Señora, ¿qué tal? Buenos días. Estamos en vivo para Arpegio Noticias con Mari Pérez. ¿Hace cuánto tiempo le ha pasado este accidente a Yacer?
6: Hace 3 años.
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0: 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Seguimos, Robin Rodríguez. Robin Rodríguez.
5: Así es, Mari. Vamos a ponerte en línea con el joven Yacer, que en estos momentos está en estos momentos acá en su vivienda. Vamos a acercarnos. ¿Qué tal, Yacer? Buenos días. Estamos en vivo para Artegio Noticias con Mari Pérez. Lo está escuchando. Mari, lo está escuchando el joven. Vamos a conversar un momento con Yacer. Mari, estás en línea con Yacer, que lo está escuchando hasta ahora.
0: Te agradezco, Robin. Muy amable, ¿eh? Yacer Raíz Navarro Panduro. Tiene 20 años. Lo tenemos en línea. Él viene atravesando una difícil situación de salud luego de haber sufrido un accidente de tránsito hace 3 años en la avenida Participación. Yacer, buenos días.
4: Buenos días.
0: Ajá. Un poco recuérdanos, hace 3 años, ¿cómo fue el accidente?
4: Yo iba con mi amigo a cobrar una plata de mi mamá.
0: Ya.
4: Y el colectivo nos impactó, pues.
0: Uh-huh. Ya. El colectivo les impactó, y desde entonces tú has quedado mal. ¿Qué parte de tu cuerpo ha sido afectado?
4: Estuve afectado de triple fractura, tanto en la pierna, en el brazo y la mandíbula.
0: Ya. No te ha podido recuperar. El colectivo que les atropelló no ha corrido con los gastos, tenía SOAT, no tenía SOAT.
4: No corrió nada, no se acercaron ni cuando a tan siquiera darnos un sol.
0: Nada, absoluta. ¿Qué pasó con el conductor?
4: Los que estuvieron por ahí salieron a hablar diciendo de que se estaban escapando, pues, corriendo de ahí, de la escena.
0: O sea, se dieron a la fuga.
4: Sí, así es.
0: Y ahora, ¿qué es lo que necesitas para recuperarte? 3 años, bastante tiempo.
4: Y ahorita lo que necesito es el apoyo de las autoridades para poder ir a mi última intervención, pues, que es el requerimiento del intercambio del material que tengo en la pierna.
0: ¿Es la última intervención quirúrgica, la última operación que te harían?
4: Sí, porque el material que tengo ahorita colapsó.
0: O sea, no ha sido compatible con tu cuerpo el material que le pusieron.
4: Algo así, porque se rompió y el hueso no estaba formante como debía.
0: ¿Qué es lo que necesitas ahora, Yacer?
4: Ahora es lo que necesito, pues, otro material para que me lo cambien.
0: Ya. Concretamente, ¿qué necesitas? ¿Necesitas dinero en efectivo? ¿Necesitas materiales para tu operación? Si nos puedes ir señalando, por favor.
4: Sí, así es. Materiales para mi operación.
0: Ya, ¿pero qué tipo de materiales?
4: Es un clavo intramedular y una placa y tijera, me pedían.
0: ¿Y esto no asume el CIS, no asume el seguro, nada?
4: No.
0: No.
4: El CIS en Lima es diferente acá. Si tú no estás ahí presionando, molestando, por eso, no te hacen caso. No te hacen caso.
0: ¿Y todo lo que has solicitado, cuánto tiene de costo?
4: Es algo de 13.400. Casi 14.000.
0: 13.400, bueno, 14.000, redondeando, ¿no?
4: Sí.
0: ¿A dónde tiene que hacer llegar dinero en efectivo?
2: ¿Alguien a quién contactar?
0: Exacto. Sí. Danos algún número telefónico. Número. Ajá.
4: 919.
2: Sí.
4: 037.
2: Sí.
4: 362.
2: A nombre de Yacer
4: Raíz Navarro Pandero.
0: Está tu nombre, el número, ¿no?
4: Sí, de Yape.
2: Yape, ok.
0: Yape. una cruzada solidaria para poder aliviar a Yacer. Gracias, Yacer, ¿ah?
2: Yacer, ajá. Yacer, sí, escúchame. Yacer, ¿me escuchas? Sí.
0: Rafael Falen, ¿quién te va a hablar, Yacer?
2: Yacer, mira, sí, bueno. Lamentable decirlo, una situación dificilísima la que estás viviendo, pero sí. Tú no estás solo. Eso creo que lo sabes, ¿correcto? Tú no sí. Estás solo. Nunca has estado solo, a pesar de los peores momentos donde te ha abandonado este chofer irresponsable, tú has estado siempre con alguien que nunca te ha dejado en los momentos más difíciles y donde tú has querido tomar decisiones que no, él te está diciendo no, no Yacer. Resiste. Y eso te lo dice nuestro Padre Celestial. Resiste. Van a llegar tiempos mejores. Y tú sabes que cada uno de nosotros tiene un propósito. En esta vida todos tenemos un propósito, Yacer. Y tú estás aquí para eso. Resiste, vamos a hacer cadena solidaria, vamos a rezar, vamos a orar, vamos a hacer posible que logres cuanto menos restablecer la salud que desgraciadamente producto de este accidente te ha puesto en una condición de querer irte. Pero no es lo mejor, Yacer. Resiste, por favor, vamos a mantenernos en comunicación porque la vida es tan hermosa y Dios te la ha dado y te la mantiene todavía por algo, Yacer. Tú tienes un propósito en esta vida, así que resiste, por favor.
0: Gracias, Yacer, ¿eh? Muy amable, gracias, muchísimas gracias. Se activa la cadena solidaria, muy amable. Gracias, Yacer. Gracias, Robin.
5: Exactamente, compañero, toda la información hasta ahora de la mañana con ustedes en la cadena central.
0: Vamos a la pausa, regresa.
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1: De la mañana con 14 minutos. Estamos ya conectados con el senador electo o virtual senador de la República, Juan Carlos del Águila Cárdenas. Buenos días, virtual senador Juan Carlos del Águila. Bienvenido. ¿Está en línea? Aló, buenos días. Aló, buenos días. No está escuchando, ¿no? A ver, vamos a retomar la comunicación porque Juan Carlos, entiendo, Juan Carlos del Águila, entiendo, está en la ciudad de Lima. Han sido convocados, creo yo, ahora él nos va a aclarar, creo yo, para acompañar a Keiko Fujimori en su cierre de campaña, que va a ser el día de mañana. Mañana es el cierre de campaña de Keiko en ATE, en Lima. Juan Carlos del Águila, estamos ya en comunicación con el senador, el virtual senador de la República, Juan Carlos del Águila, que ha obtenido importantísima votación en las elecciones de primera vuelta. Juan Carlos del Águila, ¿cómo estás? Buenos días.
2: Mari, ¿cómo estás? Buenos días, qué gusto saludarte, saludos a toda tu audiencia.
1: Bueno, de igual manera, entiendo que estás en este momento fuera de la ciudad, Juan Carlos del Águila, ¿o estás en Iquitos?
2: Estuve fuera, Mari, acá he llegado anoche, estoy aquí presente. Y con gusto, por supuesto, para participar en tu programa, por lo menos en el teléfono en este momento.
1: Exacto. Juan Carlos, Keiko Fujimori cierra campaña el día de mañana en ATE, ¿verdad?
2: Una gran concentración mañana en ATE, efectivamente, mañana por la tarde. Hay una delegación también de cerca de 500 loretanos que se han organizado en Lima y que van a representarnos en este cierre de campaña, al cual yo debiera estar también porque estoy invitado a ese evento, pero vamos a hacer un evento similar acá en Iquitos también con toda la militancia, los simpatizantes. Así que lo de mañana va a ser un día espectacular en Lima igualmente porque se van a concentrar delegaciones de todo el país, pero sobre todo también una gran simpatía por la gente que está acudiendo y que se está inscribiendo para participar en el mitin de cierre en campaña de Keiko Fujimori, mañana en ATE, donde está el Estadio Monumental, a las 3 de la tarde.
1: Pero aquí en Iquitos también promete ser un cierre espectacular, porque van a estar por el Puente de Nanaye, Juan Carlos.
2: Sí, bueno, hay un programa que se ha establecido, que estamos evaluando todo el recorrido, hay una propuesta que sea inicialmente por el Puente de Nanaye, la otra propuesta que salga desde el aeropuerto, esta gran caravana motorizada que se está organizando para el día de mañana. Hay un grupo importante de motociclistas que se han acercado para poder inscribirse en esta caravana. Realmente va a ser una fiesta mañana en Iquitos. Yo creo que la ciudad se va a paralizar mañana por la tarde, porque valga
1: la pena. Se va a teñir de naranja.
2: Sí, bueno, yo diría que más que de naranja ya en esta segunda vuelta electoral, se va a vestir de rojo y blanco.
1: De rojo y blanco, sí, efectivamente.
2: Peruanos. Así es, que es el color que nos identifica en la segunda vuelta electoral y que es la convocatoria que hace Keiko Fujimori a todos los peruanos de bien para que votemos por su lista, votemos por ella como candidata presidencial. Así que, Mari, mañana en la tarde, acá en Iquitos también, desde las 3, en el lugar que vamos a asignar en unos minutos más, vamos a definir por dónde inicia la caravana. Y donde sea, vamos a estar recorriendo todas las calles de la ciudad.
1: Juan Carlos, estamos ya a pocos días de la segunda vuelta. ¿Qué le puedes decir como senador, virtual senador de la República por Fuerza Popular? ¿Qué le podría decir a los ciudadanos que todavía no han definido su voto en esta segunda vuelta?
2: Creo que el debate del día domingo, Mari, ha sido una buena oportunidad para que aquellos ciudadanos que aún no decidieron su voto y que escucharon el debate puedan haber comprobado que estamos en una coyuntura electoral de máxima importancia para el país, en donde los ciudadanos tenemos que definir cuál es el rumbo del Perú por los próximos 5 años. Y acá hay solamente 2 alternativas. O vamos por el camino del orden, del crecimiento económico con inclusión que plantea Keiko Fujimori, o vamos por ese modelo fracasado que al estilo Bolivia de Evo Morales, o de Venezuela, Hugo Chávez, Nicolás Maduro, o de Ecuador, por ejemplo, con Rafael Correa, ha conllevado a la pobreza a esos países. Perú no es ni Venezuela, ni Bolivia, ni Ecuador, ni nada. Perú es Perú. Y los peruanos no tenemos, en todo caso, ninguna posibilidad de darle chance a la propuesta de un modelo fracasado que encarna Juntos por el Perú, Roberto Sánchez, Antauro Humala. Violentistas, gente que en todo caso no corresponde a la forma de ser del ciudadano peruano. Los peruanos lo que queremos este domingo 7 de junio que vamos a ir a votar es un país con crecimiento económico para todos, un país con igualdad, un país, por supuesto, que se preocupe de la seguridad de los peruanos. Por esa razón es que el gobierno de Keiko Fujimori plantea que en los 100 primeros días vamos a tener un país mucho más ordenado y mucho más seguro. El plan de gobierno de Keiko Fujimori es mucho más estructurado en materia económica, en materia social, Mari, donde la salud y la educación cumplen un rol fundamental en cualquier país desarrollado, y acá en el Perú no. Por tanto, Keiko lo que quiere darle es resolver los problemas, las carencias de la salud y la educación, empezando por los maestros, empezando por los trabajadores del Estado, pero sobre todo abarcando a todos los peruanos, porque hay que darle espacios a la inversión nacional para poder cubrir con esos ingresos que puede tener el Estado, poder cumplir con todas las obligaciones que el gobierno nacional y los gobiernos regionales y locales tienen con el pueblo del Perú. Mira, por ejemplo, el Perú es un país hoy en día en franco proceso de crecimiento desde los años 90 con Alberto Fujimori. Y durante estas décadas, cada día hay menos pobres en el Perú. Antes, más de un 90% de los peruanos eran pobres. Hoy hay un 30% o menos de pobres en el Perú. Acá en Loreto, eso sí, bordeamos los más de 40% de loretanos pobres. Y en esa condición hay que pelear, hay que luchar, hay que hacer cosas importantes. Keiko Fujimori ha recorrido la Amazonía recientemente, ha estado en la región Loreto recorriendo la cuenca, el Ucayali, el Marañón, de cada una de estas localidades donde ha visitado. Y ha comprobado las carencias que hay en agua y saneamiento, en conectividad, en educación, en salud. Y todos estos temas lo va a abordar ella como presidenta del Perú. Por eso, Mari, invocamos a los peruanos a que este domingo 7 de junio vayamos a votar todos, en primer lugar. Y luego votemos por Keiko Fujimori como próxima presidenta del Perú.
1: Te agradecemos, Juan Carlos, muy amable. Muchísimas gracias, ¿eh?
2: Las gracias a ti, Mari. Buenos días.
1: Gracias, buenos días. Sí. Ahí estaba el virtual senador de la República, a Juan Carlos del Águila, por Fuerza Popular. Ahora es el voto ya no por Fuerza Popular, señalaba Juan Carlos, es el voto por el Perú. Estamos ya en una segunda vuelta. Y bueno, la situación difícil definitivamente, tenemos que tener elementos para poder... dar nuestro voto a quien creamos puede hacer un país próspero, Mari, que merece el Perú.
3: Coincido en que las condiciones que tenemos como país nos deben dar ventajas sobre otras realidades tipo Bolivia, Venezuela. Sin embargo, aquí yo insisto, y permíteme que sea necio de repente en decir que es la ciudadanía la que tiene que estar activa de manera permanente. El Perú no es la izquierda o el Perú no es la derecha. El Perú somos todos y tenemos que quitarnos de la venda de los ojos que solamente un gobierno que sale elegido hace lo que su regalada gana, lo que viene sucediendo ahora. El Congreso de la República ha incrementado su presupuesto de manera abusiva, se han enriquecido y siguen haciendo de las suyas. Lo mismo que el Poder Ejecutivo hace lo que quiere cuando cuando quiere y como quiere. Lo hemos visto con Dina Boluarte, lo hemos visto con José Gerí, lo estamos viendo con José María Balcázar. Eso es lo que no tenemos que permitir.
1: La sociedad civil tiene la palabra, como lo tiene en estas próximas elecciones, ¿no?
3: Así, ahí está exacto. la llave.
1: Vamos a seguir hablando. Sin duda alguna, 7:24 a.m. La Asociación Iquitos Cultural ha reconocido al director del InfoCap, al profesor Menotti Yáñez, Juan Menotti Yáñez Ramírez. Extraordinario reconocimiento y muy merecido reconocimiento. Profesor Menotti Yáñez, lo tenemos en línea. ¿Cómo está, profesor Menotti? Buenos días.
3: Buenos días, doctor.
2: Buenos días, Mari. Buenos días a todos los oyentes de tu prestigioso programa y muchas gracias por esta llamada.
1: Así es, sí, es que yo he sido alumna suya y obviamente creo que ha sido un extraordinario y muy merecido reconocimiento que le ha hecho la Asociación Iquitos Cultural, profesor Menotti Yáñez,
2: Muchísimas gracias por esas palabras, Mari, no hacen otra cosa que promover en mí, renovar el compromiso para con el trabajo en la educación, en las actividades voluntarias y en todo aquello que pueda ir en pro de la mejora de nuestro Iquitos y de nuestra amada región. Lamentablemente, en algún momento vivimos épocas en las cuales se señalaba esta suerte de regionalismo, que el que no ha sido en Loreto no es loretano. Nosotros hemos nacido en el Perú y somos peruanos. Y yo solamente he pasado de puerto a puerto, del puerto del Callao al puerto de Iquitos.
1: Eso último que usted acaba de mencionar me parece extraordinario, profesor Menotti. Usted es un hombre de puertos y pasó del puerto del Callao al puerto de Iquitos.
2: Sí, indudablemente en una experiencia extraordinaria el poder conocer la realidad portuaria amazónica. He tenido oportunidad de trabajar en Yurimaguas, en el mismo Iquitos, conocer este proyecto tan interesante que se desarrolló con motivo de la aparición de este medio de transporte que es el ferry, y llegar hasta la zona trifronteriza, ¿no? Y entendiéndose que el potencial del transporte en la Amazonía, en la vía acuática, en lo posible que se trate de que sea menos contaminante, pero no se puede negar que los ríos son las carreteras de la Amazonía.
1: Profesor,
2: y hay que trabajar sobre ello.
1: Profesor Menotti Yáñez, usted a donde ha ido de puerto en puerto, como ya lo señalaba, ha hecho escuela, profesor Menotti. Y eso deja huella. He conversado con muchas personas que están trabajando en los puertos de Napo y los que también pasaron en algún momento, y la verdad que el recuerdo suyo es tremendo porque usted hace escuela. A donde va, hace escuela, profesor Menotti, y eso es digno de resaltar.
2: Muchísimas gracias por ello, pero nada de lo que pudiera hacer sería posible sin tener un equipo de respaldo, de soporte, y en donde he trabajado siempre hemos tratado de articular equipos de aprendizaje permanente, pero nada es posible sin tener también a los estudiantes, ¿no? De todo tipo. Hoy día el entrenamiento, la formación, la capacitación son una constante que está orientada específicamente a las competencias. Hoy día hay mucha gente que se precia de tener títulos nobiliarios, doctorados, maestrías en multiplicidad de universidades, lo cual me parece muy bien, pero los resultados son los que cuentan. Y como suelo decir, en el ruedo se ven los toros. El hombre se mide por las acciones y las acciones por los resultados.
4: Y en estos tiempos la educación ha tomado ese giro a nivel mundial. Competencia. ¿Qué es la competencia? Es el conjunto de conocimientos, habilidades y actitudes que evidencian en resultados concretos lo que uno pueda ostentar en un papel, que huelgan verdades, es valioso, yo no estoy deslegitimando para nada ello, pero los resultados son los que cuentan, no por el efectismo que puedan tener, sino por el impacto que puedan tener en los demás, ¿no? Entonces, grandes universidades hoy día están hablando del reconocimiento de saberes. ¿Por qué? Porque hay mucha gente que tiene conocimientos, que se desempeña muy bien en sus funciones, pero que lamentablemente no tuvieron la oportunidad de pasar por las aulas universitarias.

0: que es el centro de capacitación de NAPU. Y obviamente, reitero, con mucho... Usted merece más que nadie ese reconocimiento. El Infocap, que es el centro de capacitación de NAPU, de formación de NAPU, está realizando tremendas actividades pensando en la formación, en la capacitación de los trabajadores solamente, o también otros externos de NAPU pueden participar, profesor Menotti.
1: El Infocap es el Instituto de Formación y Capacitación Portuaria de la Empresa Nacional de Puertos, ajá, que tiene una vigencia de 46 años. Fundado, ¿no?, en el año 1980, el 11 de julio, por una misión holandesa que puso la parte técnica y económica para la infraestructura, por el sector transportes y comunicaciones, encabezado en ese momento por el ministro general de Brigada José Soriano Morgan, ¿no?, y la misma Empresa Nacional de Puertos mediante el capitán de navío Arnillas Lacotera, quien era el presidente del directorio. Esta es la parte histórica, 46 años de trayectoria, 46 años de historia, y hemos llegado a estos tiempos con dificultades, con vicisitudes, como toda organización, pero Infocap sigue vigente. Es un instituto que esté quien esté al frente prestigia la Empresa Nacional de Puertos. Hoy está orientado fuertemente al frente interno a capacitar a su personal de manera transversal, y cuando hablo de manera transversal está abocado a hacer de sus trabajadores personas mejores, no importa el estadio en que se encuentren, sino personas mejores. Algunos consideran que hay capacitación irrelevante, es natural, es legítimo que la gente pueda manifestarse, pero hoy día el aprendizaje no es irrelevante. Si una persona de 65 años tiene una enfermedad crónica o una comorbilidad, es obligación del empleador capacitarlo también en aquello que le va a servir para mejorar su salud. Decirle a un diabético cómo tiene que comer es relevante, porque estamos enfocándonos en la vida, no en su vida laboral, sino en la vida. Y si él está bien en su vida, está mucho mejor en su vida laboral. Así que yo invitaría a comprender que todo proceso de capacitación, formación o entrenamiento siempre va a sumar, siempre va a hacernos mejores personas, y ese es el objetivo de la vida, ser mejores. ¿Hay gente mala? La hay, indudablemente. Todos tenemos defectos, errores, ¿no? Fallamos, no somos perfectos, y tampoco somos peritas en dulce para gustarles
0: para
1: a todo el mundo.
0: Para gustar a todos, así es.
1: Es parte de la ley de la vida, es parte del ejercicio de la vida. Pero no hay que denostar de los demás sin saberlo. Hay que contrastar, ¿no? Y ahí viene el reto de estos tiempos del periodismo serio, que así lo hace, es contrastar, ¿no? No vocinglear ni vociferar sin conocer a la otra parte. Exacto. Lamentablemente, todo esto está a un clic de distancia y son los signos de los tiempos. Pero de alguna manera hay que refrenar esto.
0: Le agradezco muchísimo, profesor Menotti, reiterar la felicitación. Nos sumamos a la felicitación, al reconocimiento que le ha hecho la Asociación Iquitos Cultural por su trayectoria. Sí, gracias.
1: Gracias, Mari, y a Equipo Cultural por este reconocimiento también.
0: Gracias.
1: Buenos días.
0: Vamos a ir a la pausa y luego volvemos con Comex Perú. Va a hacer un análisis sobre el plan de gobierno de Keiko y el plan de gobierno de JP.
2: Qué oportuno.
0: Qué oportuno. Vamos a la pausa.
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3: Con 7:40 de la mañana. En breve nos comunicamos con Rafael Sagnix, gerente de estudios económicos de Comex Perú. Va a analizar los planes de gobierno en materia económica de Juntos por el Perú y Fuerza Popular. Qué bueno, es necesario, justo y necesario que la población sepa qué es lo que dice Comex Perú referente a materia económica de Juntos por el Perú y Fuerza Popular. Señor Rafael Sandix, ¿cómo está? Buenos días.
4: Hola, muy buenos días. Gracias por la oportunidad.
3: Gracias. Rafael Sandix es gerente de estudios económicos de Comex Perú. Díganos, ¿cómo ven desde la parte económica el plan de gobierno de Juntos por el Perú y de Fuerza Popular?
4: Sí, mire, existe una gran diferencia de fondo. Mientras Fuerza Popular, digamos, apuesta por una economía basada en inversión privada, seguimiento de la apertura comercial, integración con el mundo, fortalecimiento de la competitividad, levantamiento de barreras burocráticas, facilitar todos aquellos elementos variables que nos han permitido de alguna manera crecer los últimos años. En el lado de Juntos por el Perú, la apuesta económica va más por el lado de la intervención del Estado en la economía, es decir, revisión de contratos, de concesiones, digamos, un papel en el cual las empresas públicas juegan un papel más determinante. Y sobre este segundo, digamos, diseño, modelo que se plantea a partir de parte de Juntos por el Perú, bien, tenemos que recordar que nuestro país ya vivió esos modelos en los cuales surgieron mucha pobreza, muchas desigualdades, mucho descontento social, hiperinflaciones, escasez y demás en los años 60, 70 y 80. Entonces, quizás, para resumir un poco ahí en el tema del plan económico, vamos a tener que decidir entre dos opciones. Una en la cual, si bien es cierto, fortalezca las bases que nos han permitido crecer, apunte a hacer los ajustes necesarios para traducir esos grandes crecimientos en desarrollo y cierre de brechas sociales, mientras que el otro lamentablemente nos llevaría pues a un retroceso en materia económica y de crecimiento.
3: ¿Conviene al Perú entonces el programa económico, el plan económico de Fuerza Popular, más no de Juntos por el Perú?
4: Por decirlo de una manera, sí, e incluso habrán visto que en los últimos días Juntos por el Perú ha tenido una especie de nuevo plan en el cual plantean algunos ajustes, algún tipo de moderación para de alguna manera transmitir tranquilidad seguramente y conseguir algunos votos de centro, o quizás de unas personas que todavía no deciden su voto. Pero pensemos claramente una cosa, en política uno puede cambiar de plan de gobierno, puede cambiar de aliados, de asesores, de ministerios y demás, pero lo que no puedes cambiar es la ideología. Y la ideología, el sentido de poder que se tiene desde un lado, en este caso analizando lo que es de Juntos por el Perú y su equipo técnico, económico y político, es básicamente el de su primer plan, que es intervención del Estado, mayor participación en industrias estratégicas, restringir esa gran inversión privada y de alguna manera pues darle paso a economías informales, ilegales y otras tantas más que harían mucho daño. Seguramente en el inicio, asumiendo que puedan llegar al poder, habría resultados positivos porque implementarían mayor gasto público. Pero eso ya sucedió también en Venezuela, en Ecuador, en Bolivia. Aumenta un gasto público en el primer año, segundo año, pero el dinero no es eterno. Quien realmente pone los recursos para que un Estado pueda funcionar es la inversión privada. Y si tenemos una opción que limita, que restringe, que desanima la inversión privada, claramente no es la adecuada.
3: Ahora, señor Rafael Sánchez, ¿usted considera que el plan que han presentado ayer, antes de ayer, se entiende que es el último plan que han presentado, está hecho en función del auditorio, pero no es el plan en el que ellos van a dirigir un eventual gobierno, los de Juntos por el Perú?
4: Así es, o sea, uno puede presumir o sentir que efectivamente pues este nuevo plan que han presentado es para tranquilizar a algunos sectores, ¿no? Para dar una señal de moderación, pero no nos dejemos engañar, en realidad, como te decía hace un rato, puedes cambiar cualquier cosa de tu forma, pero las personas, en este caso los políticos en realidad y de formación que se tienen ahí, ellos por años han sido así políticos, digamos, de izquierda, de muy pegados a la ideología de la intervención estatal, de la recuperación de sectores estratégicos, de tener una mayor participación del Estado en actividades productivas. Es digamos, el primer plan que tienen en realidad, ¿no? Donde destacan seguramente esa gran discusión de una nueva constitución y a propósito de revisar el capítulo económico. Un cambio en la constitución seguramente podría ser positivo, porque valga en verdad, es toda norma, toda ley es perfectible. Sin embargo, petardear en la base del capítulo económico que te ha permitido generar crecimiento sería lo equivocado. Ponte, si realmente quisiéramos tener ajustes en la Constitución para efectos de convertir los grandes recursos en servicios de calidad para el ciudadano, ¿por qué no modificamos o hacemos los ajustes en los artículos relacionados con la descentralización, con las regiones? Existe mucha evidencia de que en los últimos 20 años que ha llevado el proceso de descentralización no ha funcionado. Es una descentralización fallida. Entonces, si queremos que realmente todos podamos tener agua, luz, agua y desagüe, agua a las 24 horas del día en el interior del país, carretera, seguridad, que duda cabe, colegios que no se caigan a pedazos, salud oportuna, ahí es donde se tienen que hacer los ajustes, no en el capítulo económico.
3: No en el capítulo, económico. ¿Usted considera que el capítulo económico no tiene que ser tocado?
4: Mari Pérez. Claro, el capítulo económico es el que te ha permitido fomentar la inversión privada. La inversión privada, no solamente en el Perú, sino en el mundo, es la que genera los empleos de calidad. Son empresas, son capitales privados, nacionales y extranjeros, que apuestan por una actividad para conseguir un retorno, generar empleo, generar formalidad. Quien te venga a decir que el Estado puede suplir a la inversión privada, nos está mintiendo. Del total de la inversión bruta a nivel nacional en nuestro país, el 80% privado lo representa la inversión privada y solo el 20% el público. El Estado no tiene dinero per se. El Estado se financia con los impuestos de todos los peruanos, las empresas y familias. el día de mañana más tarde, cuando ya no hay empresas, cuando no hay empresas que generen empleos y demás, ¿de dónde va a salir el dinero para financiar los recursos que se necesitan?
3: Si es que la inversión privada se va, ¿no?
4: Claro, o sea, si se desalienta, es muy difícil seguramente, claro, habría que ver la magnitud de las acciones, de las medidas de política que se apliquen, pero siempre como quien dice, pues, la inversión privada, si se quiere frenar, es como un tren, finalmente la frena y sigue avanzando hasta que finalmente se queda parada, ¿no? Entonces, pero es muy probable que sucedan haciendo el símil con lo sucedido en países como Venezuela, Ecuador, el mismo Bolivia, los primeros años de un eventual gobierno con políticas, con medidas como las que se presentan en el primer plan de Juntos por el Perú, seguramente tendrías un pequeño periodo de bonanza asociado al gasto público, es decir, darle más dinero a la gente, elevar un salario mínimo hacia 1.500 soles sin un sustento técnico, ¿no? Otorgar mayores subsidios, mayor presupuesto para pensiones y demás.
3: Pero el derroche
4: eso se acaba
3: fiscal.
4: Porque si no tienen los ingresos para financiarlo, pues se termina convirtiendo en un caos.
3: Exacto. Lo que llamamos el derroche fiscal, ¿no? O sea, echar mano a todas las reservas que tenemos, bonos, aumento de sueldos, un primer momento de enamoramiento, luego viene la tragedia. Luego viene la tragedia cuando ya no haya recursos. Le agradezco, señor Rafael Sancha.
4: No, gracias a ustedes. Buen día.
3: Gracias, buen día. Buen día. Ahí estaba el señor Rafael Sánchez, gerente de estudios económicos de Comex Perú. Ahí está, ha sido clarísimo, ¿no? ¿Qué es lo que está diseñado en el capítulo económico de Fuerza Popular y qué es lo que se diseña en Juntos por el Perú? Han escuchado con claridad, son expertos. Son técnicos que obviamente nos están dando esa información, nos están alertando y finalmente la decisión está en cada uno de nosotros. Rafael Sánchez, gerente de estudios económicos de Comex Perú.

0: Bien, vamos a conversar en este momento con el vocero de Fuerza Popular, el señor Jimmy Sandoval Montenegro. El señor Jimmy Sandoval Montenegro, él es un alto oficial en retiro de la Fuerza Aérea del Perú, Fuerza Aérea, la FAP, que alcanzó el rango de mayor general FAP. Ha sido comandante general del ala aérea número 5 y ha dirigido el comando operacional de la Amazonía. Vamos a conversar con él, le damos la bienvenida, vocero de Fuerza Popular. ¿Cómo está? Muy buenos días.
1: Mari, ¿cómo estás? Muy buenos días y un saludo a toda la audiencia de Iquitos que nos está escuchando y a todos a nivel nacional.
0: Qué gusto, general, de poder conversar con usted, ¿eh? Usted ha estado en la Amazonía, conoce la realidad y todos estamos muy preocupados por el avance de las mafias extranjeras aquí en la Amazonía. ¿Deberían, le pregunto, general, deberían las Fuerzas Armadas tomar el control total de la seguridad en Loreto? ¿O, digamos, la policía puede controlarlo? ¿Qué dice usted desde su óptica militar?
1: De acuerdo a la Constitución, la función de orden público y seguridad ciudadana está a cargo de la Policía Nacional. Y solamente a solicitud de la policía, cuando son sobrepasadas sus capacidades y el Estado, luego una evaluación, determina que es necesario, salen los decretos de urgencia. Sin embargo, de forma natural, solamente la Policía Nacional debe encargarse de esto. Sin embargo, el Estado, cuando es cosas que sobrepasan carácter transnacional, hay amenazas, no debe perder el foco de que una política nacional no es solamente un solo sector, es transversal y participan muchos otros actores, como el Poder Judicial, el Ministerio Público, la misma ciudadanía, porque los esfuerzos aislados no suman a la solución del problema. Estrategias iguales, obviamente se tratan resultados iguales.
0: Pero en este momento, general, en que las mafias extranjeras avanzan aquí en la Amazonía, ¿es necesario hacer ese trabajo articulado policía y Fuerzas Armadas?
1: Sí, en lo que es inteligencia, el sistema viene trabajando, sin embargo, hay que hacer más esfuerzo en cuanto a medios, recursos, tecnología y presupuesto. Y eso obviamente, como usted ya lo está expresando, ¿no? Debe existir esa articulación para a través de los planes en cada sector, en cada área, puedan tenerse los resultados esperados. No hay recetas mágicas, no hay populismo barato. Alguien que le diga que en un mes va a solucionar el problema, eso es mentira. ¿Por qué? Porque una parte es la parte de información humana, poder penetrar en las redes, ver de dónde están sacando el dinero, los recursos, la logística, toma tiempo. Pero un punto crítico que se debe combatir es el origen del dinero y cerrarlos y asfixiarlos logísticamente.
0: Ahora, general, usted tiene una amplia experiencia en el comando operacional y apelamos a eso precisamente para preguntarle, ¿cuál es la principal falla de inteligencia y logística del Estado? ¿Cuál cree usted? ¿Ha hecho un análisis usted de esa realidad?
1: Hay instituciones y dependiendo el carácter, se guarda la reserva. Sin embargo, hay información que debe ser compartida para potenciar y crear sinergia. Entonces, en esa articulación se están haciendo los esfuerzos, pero aún se necesita potenciar esa actividad, porque las actividades tanto de inteligencia estratégica y operativa y lo que es inteligencia financiera van a devenir en acciones concretas y, como te digo, la vulnerabilidad es la parte económica o financiera que alimenta, y no solamente a un ilícito, a un grupo de ilícitos, y como son transnacionales, se hace más difícil, ¿no?
0: Y en una situación de desastres naturales, por ejemplo, general, ¿qué nos impide anticiparnos a los desastres provocados por el clima?
1: Ya, con respecto a eso, nosotros en el estado tenemos el Sistema Nacional de Riesgo de Desastres y hay niveles de reacción o de atención. Por eso hay el COEN, que es a nivel nacional, el COER, que es a nivel de región, y en ese sentido Loreto tiene su mesa de trabajo, lo que es la Plataforma de Defensa Civil.
0: Así es.
1: Y está, tiene sus almacenes, tiene sus sus representantes que evalúan riesgos cada vez que ha sido realizado un evento, y eso permite reaccionar preventivamente, ¿no? Antes de, pero si ocurriese un evento fortuito, están en capacidad de brindar como primera respuesta la atención, las Fuerzas Armadas y la Policía Nacional.
0: Ahora, en nuestra realidad, en la actualidad, estamos siempre llegando después de. Después que se ha producido el desastre, estamos llegando, no antes. ¿Por qué está ocurriendo esto, general?
1: Lo que pasa es que hay eventos fortuitos, un deslizamiento de talud, a veces los ríos son sinuosos, no es previsible. Sin embargo, sí hay zonas y mapas de riesgos, y eso sí se tiene. Y está en las autoridades hacer evaluaciones periódicas a fin de, como usted dice, actuar preventivamente.
0: Exacto. Estamos ante una segunda vuelta presidencial, general. ¿Cuál debería ser la medida urgente en defensa que el gobierno debería implementar ya, inmediatamente, para frenar el crimen organizado en las fronteras de nuestro país?
1: Este es un trabajo articulado, como yo le dije, de todos los actores, no solamente es del nivel sector interior. Entonces, esta articulación tiene que algunas medidas: optimizar la organización y las unidades de la policía para que tengan los recursos adecuados, la parte de investigación, la parte de inteligencia a nivel nacional y en especial en las fuerzas policiales, a poner o prever las unidades de flagrancia en diferentes regiones, el Poder Judicial, reorganización de lo que es el INPE, que ha quedado inconclusa, y leyes que favorezcan el accionar. Por ejemplo, para hacer un atestado, en algunos casos tienen 24, 48 horas la fiscalía. Entonces, si estamos hablando de 20 personas, ¿usted cree que se termina eso? No. Entonces, deben modificarse algunos procedimientos y algunas leyes que permitan cumplir eficazmente las acciones que tienen encargadas.
0: Bien, yo le agradezco muchísimo, general. Gracias, general, por esta comunicación. Es necesario que la población sepa qué es lo que propone, qué es lo que va a implementar Fuerza Popular en un eventual gobierno. Muy amable, muchísimas gracias. Ha sido el general Jimmy Sandoval Montenegro, vocero de Fuerza Popular. Muchísimas gracias al general por haberse comunicado con nosotros. Él es un alto oficial en retiro de la Fuerza Aérea del Perú.
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0: Nos vamos con Robin Rodríguez. Vamos, Robin, te escuchamos. Vamos a la pausa, regresa.
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0: 8 de la mañana con 7 minutos, 8, 7 minutos de la mañana. Nos vamos con...
1: A ver, Robin Rodríguez. Robin Rodríguez en línea. Robin.
0: Bueno, seguimos nosotros aquí, en la cabina. 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
1: Robin Rodríguez, te escuchamos. Adelante, Robin.
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3: Gracias por el pase, compañero. Estamos ubicados nosotros en el sector de Cabo López, donde que esta vivienda, única vivienda, Mari y Rafael, ha sido víctima de robo por sexta vez. La señora ya está molesta porque ya los delincuentes le han tomado de punto porque aprovechan la poca personas que viven por esta zona. No está muy habitado esta zona, sin embargo, los propietarios solamente vienen a cultivar de vez en cuando. Y hay terrenos tremendos, montes abandonados. Señores, ¿qué tal? Buenos días.

0: ha sido usted víctima de robo número 6.
1: Sí, joven, la sexta vez que me están robando. Yo anterior que me robaban me callaba. Sí, una vez me había denunciado en la comisaría, pero nada de bueno no he visto. Y esta vez sí estoy bien amargada y bien molesta, hasta estoy molesta con las personas que han comprado su lote acá y que no vienen a vivir. Yo exijo a esas personas que vengan a vivir, que hagan sus casas y que pongan, aunque sea, hay varias personas que quieran ganar un sencillo mensual,
0: ahora,
1: que pongan sus guardias.
0: ¿A quién pertenecen estos terrenos, señora?
1: Este terreno pertenece al señor Chaparral.
0: ¿Ya?
1: Sí.
0: Ahora, esto pues te afecta a usted porque estamos viendo que eres la única persona que está viviendo acá con sol, con lluvia, sin fluido eléctrico, pero sin embargo usted necesita el terreno y está tratando de arreglarlo poco y estos sujetos llegan y se llevan tus cosas, señora.
1: Sí, joven, tengo luz tengo, porque los vecinos de acá del sector
0: han cedido,
1: me
0: ¿verdad?
1: Han cedido luz. Me han cedido luz porque veían así contigo, a veces venían a topar mi puerta, yo vivía asustada, a veces llamaba a ellos cuando escuchaba ruido y ellos venían.
0: Ahora, señora, usted teme por su vida porque estos sujetos, bueno, se fueron amenazando, van a regresar, sí. Usted vive sola, ¿qué es lo que pide usted, señora?
1: Yo pido más seguridad por esta zona, joven, que por favor, los ronderos o la policía, que se dé un tiempo a venir por los pasajes. La policía, ¿qué hace? Patrulla por media pista y haciendo ruido. Ni que fuera un ladrón sonso que le va a esperar pues, cuando vienen haciendo ruido. ¿Ah? Que vengan, joven, que se ensucien sus zapatos. No solamente están andando en la camioneta por la pista, por la calle principal. También es para meterse por los pasajes, por las juntas vecinales. Abandonado. Mire, usted mismo está
0: monte,
1: dando
0: todo
1: cuenta.
0: Monte.
1: Todo monte.
0: Ahora.
1: Cerrado con calamina. Y este cerrado con calamina. A que ese día ahí más facilidad le da a los ladrones, a los violadores que hasta nos pueden agarrar, nos pueden violar ahí en ese
0: Ahora, oscuro. Señora, ¿cuál es su nombre?
1: Julia Vázquez Java.
0: Se le entiende su molestia, señora. Ahí está Mari Rafael, le pedido de la vecina de acá, del sector de Cabo López, que pongan más mano dura lo que son los dirigentes para que puedan pues venir ya a tomar posesión de los terrenos que están totalmente abandonados, cerrados, con calaminas. Esto pues aprovechan estos sujetos de mal vivir para cometer sus fechorías. Esta es la información con ustedes en la cabina central.
2: Gracias, Robin.
3: Gracias, Robin. Sí, María, hay algunos casos en los que la gente busca lotes para dónde ir a vivir y estos lotes que sirven de guarida de delincuentes los tienen ahí, abandonados prácticamente.
2: Por eso el pueblo organizado le da determinado tiempo.
3: Así es.
2: A alguna familia. Dos meses y vienes a vivir aquí, si no, el terreno nuevamente revierte.
3: Yo pienso que es lo justo, ¿no? En realidad, sí, porque hay gente que acapara y luego aprovecha las oportunidades para revenderlo y hacen de esto un negocio. Sin embargo, bien dice, si le han regalado el terreno por alguna razón, le han donado, pero tiene que ir a vivir, porque si no, está viviendo en medio de lugares donde los delincuentes se posan cada vez que quieren.
2: Hay personas que van pidiendo terreno en diferentes lugares y lo van vendiendo, lo van vendiendo. Si tú necesitas donde vivir, te consigues un terreno, vas a vivir ahí.
3: Claro, tienes que ir.
2: ¿Ah? De todas maneras.
3: Si no, te lo van a quitar y mira el perjuicio que estás haciendo.
2: Por eso es que las normas, el reglamento en los pueblos es así, ¿no? O sea, tienes un mes para venir a vivir aquí. Si no, te quitamos.
3: Así es.
2: A veces creemos que es un abuso. No, que le están quitando el terreno, no pueden, o sea, ellos saben por qué también
3: Así
2: lo hacen.
3: Es, exactamente.
2: ¿Ah? ¿Por qué quitan el terreno? Ya si lleva 6 meses, 1 año, sin ir a vivir ahí, quiere decir que no necesita, pues. No necesita el terreno. 8:14, Trebosol, pegamento para mayólicas y porcelanatos. 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
2: Nos vamos con Pedro Perico. Pedro Perico, ¿dónde está pericoteando? Pedro Perico, te escuchamos.
4: Gracias, Mari. Gracias, Rafael. Estoy yo justamente en la Feria Universitaria. por el aniversario, por el 64 aniversario de la Universidad Nacional de la Amazonía Peruana. Yo estoy aquí en la calle Nauta, en estos momentos acabo de venir de la Peba, te voy a cruzar, pero mira lo que me encontré, ese conoce la canción, jabones artesanales, ¿dónde encuentran?
5: Hola, muy buenos días. Acá estamos vendiendo los jabones artesanales.
4: Hecho por los alumnos.
5: Claro, de agronomía.
4: ¡De agronomía! Están ustedes de emprendedores.
5: Claro. Entonces buscamos una alternativa para el cuidado de la piel a base de ingredientes 100% naturales, de aloe vera, cacao, manzanilla, hierba luisa y sábila.
4: Ay, ay, ay, casi todas las plantas de Lurecto.
5: Claro, 100%.
4: Cacao, ¿el cacao se hace jabón?
5: Claro, con la manteca de cacao. ¿Por qué? Porque...
2: ¿Para qué es bueno la manteca de cacao, ah?
5: El rostro de las personas hidrate, se suavice, tiene antioxidantes, protege la contaminación.
4: Si yo quiero hacerme guapo, tengo que utilizar jabón de cacao.
5: Claro.
4: Mari, mira cómo me dices, que si quiero ser guapo, utilice jabón de
2: no
4: cacao.
2: No sabía yo, ¿ah? No sabía yo que el jabón de cacao... Tenía
3: la propiedad, la propiedad de hacerlo bello a Pedro Perico.
2: No, ya, tampoco me tiramos milagros al jabón de cacao.
4: Yo me estoy sorprendiendo, por eso me animé a conversar con ella, porque no está difundido el jabón de cacao.
2: Eso me llama la atención.
4: Exacto, me llamó la atención. ¿Y cuánto cuesta cada jabón?
5: Está entre los 12 a 15 soles.
4: 12 a 15 soles, muchas gracias. Algo más, Mari, que hoy una planta que está en extinción y que nos ha llamado la atención. Hola, ¿cómo estás? Bienvenido a Mari Pérez y Arpegio Noticias.
6: Hola, ¿qué tal? Mi nombre es Ana Ximena Salmión. Tengo plantas a raíces sueltas y a raíces prendidas que tiene un valor baratísimo para precio de feria.
4: ¿Cuál es el precio de feria?
6: A raíces prendidas le cuesta 5 solcitos.
4: ¿Y de qué planta es?
6: De palo de rosa.
4: ¡Palo de rosa! Mari, el palo de rosa es una planta en extinción.
6: Tengo plantas a raíces sueltas. Baratazo, 3 solcitos.
4: Nada más.
3: ¿Para qué?
2: ¿Qué tipo de planta?
6: La prima que solamente puedes encontrar aquí en la Feria del UNAP.
4: Ajá.
6: A tan solo 20 solcitos.
4: ¿Cuál es esa materia prima?
6: La materia prima es el aceite de palo rosa, que tiene un precio industrial a nivel mundial.
4: ¿Y para qué sirve el aceite de palo rosa?
6: Ahorita está sirviendo para muchos. Por ejemplo, antes se utilizó solamente para la sustancia para hacer perfumes.
3: Exacto.
6: Ahorita se utiliza para curar enfermedades como la Alzheimer.
4: Ah, mire, el Alzheimer.
6: La ciencia, un buen dato, es que los científicos ahorita están a full. Y por ejemplo, yo le estoy vendiendo recontra barato ahorita en la
4: feria. A 20 soles. ¿Qué más tienes ahí?
6: Tengo el sangre de grado.
4: Sangre de grado.
6: También a un valor barato, a 20 soles.
4: 20 soles, bien. Gracias, Mari.
2: Es legítimo nunca... sangre de grado, es legítima, no es
4: claro,
2: adulterado. ¿Cómo se conoce si la sangre de grado es pura, digamos?
4: Ajá. Ya, mira, el tema es la consistencia de el producto de líquido, ¿no? Que no descoloriza, la sangre de grado no descoloriza, ¿no? Eso está aquí a 20 soles, un pomito que más o menos debe tener unos 15 a 20 mililitros. 10 mililitros, ¿no?
2: Debe ser de la original, ¿ah?
3: De la pura.
4: Ajá. Original. Producido por la universidad, Mari. Producido por la universidad.
2: Ah, ya. Sí, bueno.
4: Garantizado
2: por la UNAP.
4: Y el palo de rosa, no hemos tenido producción actualizada del palo de rosa. Hoy está volviendo, los alumnos de agronomía lo están haciendo y están vendiendo los plantones, con los cuales si los pones en tu casa vas a poder tener la resina al natural.
2: Sí,
4: ¿Cuántos años dura un palo de rosa?
6: Mínimo dura, a ver, para que te bote un valor de semillero, mínimo te dura 4 años.
4: Como productor de resina,
6: mínimo el árbol debe tener mínimo 8 o 9 años.
4: Y ahí recién se produce la resina.
6: Pero también hay un proceso más rápido, por ejemplo, se puede destilar las hojas y las ramas.
4: Wow. También se destilan las hojas y las ramas.
6: Para no dañar mucho los árboles.
4: Uy.
2: Pero, ¿qué tamaño son estos? ¿Es el árbol de palo de rosa? ¿Es un árbol grande? ¿Se puede plantar en la huerta, en el patio?
4: 20 metros, Mari. Dios mío, no subo.
2: Ah, no, esto va a plantar en extensiones inmensas.
3: Claro.
2: Yo pensé que se podía plantar en la huerta en el patio, yo también, en el jardín, ah.
4: Yo también. Ajá, pero llega a tener 20 metros, ¿no? Ah, y aquí está el aceite de palo de rosa, que no lo hemos tenido durante mucho tiempo, y que la Universidad Nacional de la Amazonía Peruana, con los emprendimientos de agronomía, ¿no? La Facultad de Agronomía está sacándole al público. Eso está aquí en la calle Nauta. Así que a nuestros oyentes, vengan a la feria, hay de todo, hasta Juanes, hecho por... ha venido algunos cepros, ha venido industrias alimentarias. Yo estaba preguntándoles que me enseñen a quemar el agua para poder hacer arroz, ¿no?
2: No, tienes que aprender a cocinar para atender a la novia.
3: A tu doncella, ¿ah? Doncella.
4: También fue mal.
2: Tienes que aprender a cocinar, Pedro Perico. Obligatorio.
4: Anita, te robó mi corazón. Te robó a mis 62 años, ¿ah? ¿Eh?
2: Vaya.
3: Bravo.
2: Ya vamos a conversar sobre ese momento en que te robaron el corazón, Pedro Perico.
4: Fue un 8 de marzo, el Día de la Mujer, justamente. ¿Asú?
3: Con fecha, hora y día.
4: Bueno, Rafael, no me vas a decir que tú no te acuerdas, pues, de esas cosas, Rafael.
3: provecho.
2: Qué bueno. El amor obviamente te hace vivir momentos muy lindos, muy bonitos. Inolvidable. Así que disfrútalo, Pedro Perico. Así como estás disfrutando ya la feria de la UNAP, ¿eh?
4: Sí, yo creo que ya me he ganado mi Juane acá.
3: Allá.
2: Hay Juane también, están vendiendo Juane.
4: Están vendiendo Juane y hasta de menudencia nos han dicho, Mari.
2: Ay, tengo hambre, me das hambre, Pedro Perico, hablando de Juane. ¿Ah?
4: Yo estoy haciendo un esfuerzo aquí para no abalanzarme a los Juanes.
2: ¿Pero es de gallina regional o...?
4: Sí,
2: ¿o no?
4: De gallina regional producida por los mismos alumnos. Si me permite, Mari, estoy con el profesor Pasquel. ¿Ya? No, él viene de Pasen y él está súper... Y justamente está con su Juan, el profesor Pasquel.
2: Para darte ganas, para darte ganas.
4: Yo te pongo en línea con él, Mari, para que les trujes, les primas toda la información de esta feria. Está el profesor Pasquel contigo.
2: Con su Juan en mano.
7: Buenos días, Mari, qué gusto escucharte.
2: Sí, dime, de igual manera, profesor, ¿cómo está? ¿Qué tal? ¿Ah? ¿Qué tal el Juan? Partamos por ahí, ¿qué tal el Juan?
7: Bueno, sí, pero nuestra comida regional es buena.
2: Está buenaza,
7: ¿no? Hay que comerlo nomás.
2: Está buenaza, pero debe ser acompañada de la chicha, profesora.
7: Bueno, estamos acá en esta feria de emprendimiento de parte de nuestros estudiantes de todas las facultades, celebrando el 64 aniversario de nuestra universidad.
2: 64 aniversario de la UNAM.
7: Está bastante emotivo. Sí. Ajá. Está bastante emotivo, hay bastante participación. Ya la cara de chancho ya se está terminando, lo que ha presentado la Facultad de Agronomía, así también como la Facultad de Industrias Alimentarias y otras demás facultades, como FACEN también.
2: De todos los productos que usted se ha visto, ¿cuál le llamó más la atención, profesor Pasquel?
7: Usted sabe que tenemos otras facultades que producen, en caso de Agronomía, Facultad Alimentaria, así que yo invito a toda la comunidad a presentar aquí en la feria para comprar todos los productos que están vendiendo ellos.
2: Y están a precio de feria, ¿no? O sea, económicos.
7: Claro. A precio del bolsillo.
2: Accesible para todo, profesor. Y luego de la feria, ¿qué tenemos? Porque la UNAP está realizando varias actividades con motivo de su aniversario.
7: Sí, después de esta feria, mañana tenemos la misa aquí en la Aula Mana y la celebración del 64 aniversario. Y el día viernes tenemos el desfile también acá, cívico, en la Plaza de Servicio Lomena.
2: Ay, qué bueno. ¿La feria es solamente hoy día, profesor?
7: Sí, solamente hoy día tenemos la feria.
2: ¿Y usted va a comer su Juane?
7: Además de Juane, otra cosa más importante, el ceviche y los productos que están en industrias alimentarias.
2: Ay, ceviche también. Ay, ya.
7: Claro, mira,
2: qué
7: claro.
2: Rico. Qué bueno, profesor Pasquel, felicidades.
7: Estamos por acá usted, pero ¿con qué momento?
2: Claro que sí, ahí vamos. Terminamos el programa y volamos. Gracias, profesora.
4: Muy amable. Te decimos que no solamente hay gamitana, hay otra. A 15 soles el kilo, no vaya a pagar 25 en el mercado. A 15
2: soles el kilo de gamitana.
4: Así es. El Paichi a 20 soles el kilo, no vaya a pagar 30, 35 en el mercado. Así que todo eso puede haber, puede tenerse aquí en esta feria de hoy día, Mari, que bastante gente, hay mucha gente, no solo alumnos. Vamos a ver, señora, ¿qué está comprando usted? Bienvenido con Mari Pérez.
8: ¿Qué? Pues verduras, ajá, como culantro, mostaza, nabos, ajá, está aquí, el aquí, este, charapita.
4: Producido por los alumnos.
8: Por los alumnos de la universidad, que está excelente.
4: Muy bien.
8: Les felicito a todos los de la
4: universidad. Gracias. Vamos con otra señora. Y usted también está llevando, usted también está llevando.
8: Mío,
4: ¿ve? También, mira, Mari, hay bastante gente.
2: Hay bastante gente. Eso es bueno, eso es, ¿no?, bueno. Bien, Pedro Perico.
4: Bien, gracias. Ahí, esta es la información. Ya nos vamos por ahí, vamos a ver qué más hacemos en esta gran feria de la universidad, que creo que de mucho tiempo vuelve esto, porque ya lo extrañábamos, ¿eh? Ya lo extrañábamos. Los alumnos comían lo que producían y ahora han vuelto a eso. Adelante ustedes en los estudios.
3: Gracias, gracias, Pedro Perico. Información valiosísima, acercar la academia a la vida real, importantísimo. También aprende hoy, emprende mañana, lidera siempre. 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
2: 8 de la mañana, 27 minutos, nos vamos con Robin Rodríguez, estamos en contacto. Vamos, Robin. Vamos, Robin, te escuchamos.
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2: A ver, estamos con Robin. 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
10: Así es, compañero, gracias por el paso. Estoy ubicado en el asentamiento humano San Julián Mari, esto por el sector del terminal. ¿Recuerdan este caso de esta docente de nombre Jenny Camawari Utia, de 40 años? Ella es docente, pues, en este caserío Cuninico. Ella, bueno, abandonó prácticamente a su pareja, a su compromiso, padre de sus hijos, luego de 24 años de relación. No sé si recuerdan este caso.
2: Claro, donde y se fue señor... con un chivolo que le quitó hasta el último centavo de la cartera, ¿no? O sea,
10: exactamente.
2: Ajá.
10: El señor Franklin estaba, pues, denunciando aparentemente un caso de brujería, porque la señora ya no era igual, había cambiado totalmente.
2: Exacto.
10: Todo el tema había cambiado en su casa, ya no era igual esta señora.

0: de ella. Cuidando, porque por mis hijos, pues, por mis hijos, tengo dos hijitos todavía, mujercitos, que todavía les queremos, pues, a su madre,
1: ¿Qué es lo
0: pero
1: que
0: también
1: tiene la señora Jenny?
0: él está como para paralizar
1: Todo su cuerpo,
0: todo su
1: ¿verdad?
0: cuerpo, tiene aquí un afecto tierno, que no come, no puede tragar su saliva, ya no, ya
1: ¿Hace
0: no.
1: cuánto tiempo usted le ha traído de Cundinico?
0: Ya es casi, el día el traído el jueves 7, acá ha llegado el viernes 8, el 8 mismo, postrado, hasta el día
1: ¿Usted
0: 9.
1: le trae por la petición de sus hijos que querían verle a su mamá para que puedan celebrar el Día de la Madre junto a ella, ¿verdad?
0: Sí, me parece, le trae, le hecho venir, pero no puede celebrar nada, pasa por ser cama hasta el día de hoy, no se levanta, no habla, no nos habla. No, después entonces, yo estoy casi en cargo de todo eso, no cargo.
2: ¿Y
1: Eso es
2: qué es
0: un
2: lo
0: buen
2: que
0: hombre.
2: tiene Robin? Porque antes decía el señor que él estaba convencido que le habían hecho brujería para que ella cambie tan repentinamente de actitud. ¿Sigue manteniendo esa teoría de que es brujería?
1: Señor Franklin, ¿usted sigue creyendo o manteniendo esa postura de que la señora Jenny hay que ha tenido pues esta hechicería, esta brujería por parte de este muchacho?
0: Yo creo que sí, porque sigue así, enfermo, quiere ir allá, pero querer no
1: O
0: hace
1: sea,
0: nada.
1: estando enferma, ella quiere
0: Sí,
1: regresar a Cunimico.
0: quiere regresar conmigo, y eso. Así que yo creo que le apoyo, porque si ella tiene a su familia ahí que le apoyen, pues a ella, dice que eres comunera allá, que vean pues sus pedazos, no solamente cantidad sanos que la han querido, ustedes enfermos no vienen ni siquiera a venir a verle, pues ni siquiera a preguntar, ni que hagan el teléfono y llamarle. Decir cómo estás, voy a hacer.
1: Ahora, en el seguro, cuando le han llevado, porque ella tiene seguro, ¿verdad? Cuando le han llevado, le han diagnosticado algo, le han hecho exámenes.
0: No, son menos calmantes, tienen que pasar con especialistas. Ya estoy, como yo no tengo clase, yo soy trabajador, pero ya pero yo tengo ganas por días. Pues.
1: ¿Qué es lo que solicitan ustedes hasta ahora?
0: Queremos llevarle de emergencia pues al seguro, pues necesitamos ambulancia para poder llevar, porque un motocicleta no lo puede llevar, no lo
1: No
0: podemos
1: le pueden
0: mover,
1: llevar,
0: pero que
1: ¿verdad?
0: camilla. Para poder moverle, pues según así de ruedas, para que pueda. Para poder moverle más que todo.
3: No la han Robin, ¿no la han atendido en el seguro o le han dicho que está en su casa a recuperarse poco a poco? No hay
1: ¿Le han
3: diagnóstico
1: atendido?
3: de por medio, ¿no?
0: Calmante. Calmante, ya han dicho que tienen que sacar una cita de aquí a 2 meses, 3 meses, pero esas también 3 meses ya no va a tener seguro, ¿eh? Depende, ya va a morir, depende. Por eso. No la puedo llevar otra vez. No, no la puedo llevar porque necesito pues ambulancia. Ya cambiamos serenazgo, dice que solamente tienen accidentes. No atienden así.
1: Mari, Rafael, en estos momentos la señora Jenny necesita ser evacuada de emergencia hasta el seguro de la Avenida La Marina, porque si bien es
3: Sam
1: cierto.
3: muestra que a quien se puede llamar Robbins.
1: Sí, exactamente.
3: ¿Correcto?
1: Necesita ser trasladada a ella. Una ambulancia en un SAMU porque no puede ella ser evacuada en un vehículo o en motocar porque tiene el cuerpo paralizado, le
3: Paralizada.
1: duele todo el cuerpo y podría ser peligroso llevarle pues en un motocar y es por eso que ellos solicitan. Cada vez que llaman pidiendo apoyo al Serenazgo, lo que les dicen es que no pueden porque no cuentan con camilla, no están pues ellos autorizados para llevar enfermos, accidentes más que todo. Es por eso que ellos solicitan el apoyo para que pueda llevar a estos momentos a la señora Jenny hasta el seguro. Señor Franklin, pese al abandono que ha sufrido por parte de esa docente, él continúa velando, continúa apoyándole en lo poco, en lo mínimo que le pueda dar, compañeros. Ese
3: El número
1: habla muy bien del
3: 106
1: señor.
3: habría que marcar, Robbie, para solicitar precisamente lo que tú manifiestas, la atención de esta ambulancia que debe llegar hasta su domicilio.
1: Así es, vamos a marcar para poder hacer esta ayuda, para poder llevar a esta señora docente que se puede ver que está hinchada y que no puede moverse.
2: Robin. Lo que no me queda claro es qué es lo que tiene. Los médicos no han podido determinar el mal que padece.
1: No, María, hasta el
2: No,
1: momento no han
2: extraño, ¿no?
1: podido. Vamos a conversar con la hermana, si nos permiten unos minutos, por favor.
2: Ajá,
1: Vamos a conversar con la hermana, porque
2: extraño.
1: ella está el cuidado de la señora Jenny. Vamos a conversar con ella, estamos ingresando a su
2: A ver,
1: vivienda.
2: a ver, ahorita.
1: Estamos ingresando a su vivienda, la señora, que nos pueda contar un momento qué es lo que padece la señora, ¿ok?

0: lo han dicho. Bueno, ¿qué tal? Buenos días, estamos en vivo para Peso Noticias. Muy lamentable, no han podido dar con algo concreto a los médicos.
1: Sí, joven, no sabemos qué tiene ella. No sé de qué padece mi cuñada. Necesitamos apoyo porque ella ya quiere ir al seguro y no aguanta el dolor ya.
0: ¿Dolor
1: Prácticamente está
0: aquí
1: un mes
0: tiene?
1: aquí hecho.
2: ¿Qué parte del cuerpo le
1: Necesitamos
2: duele?
1: apoyo, que venga una ambulancia, joven, para poder llevarle al seguro, para poder llevar el seguro.
0: ¿Qué parte del cuerpo le duele? ¿Cuáles son los síntomas que ella tiene?
3: Todo su cuerpo, joven, no puede mover las manos, todo su cuerpo le duele, entonces tiene se hincha y la parte de su nalga tiene como un tumor. Eso es lo que le debe doler a ella, pues. Pero ahorita no se mueve para nada ella. Por eso necesitamos una ambulancia.
4: Ahora, en 3 meses le han dado la cita recién, señora, o sea, es algo
2: Tres
4: muy
2: meses,
4: lamentable.
2: recién para que acceda a una cita. ¿Qué tal?
3: 3 meses le han dado a ella para su cita, ¿eh? En 3 meses ella puede pasar cualquier cosa en su casa a ella.
4: En este momento se puede ver, María, aquí nosotros podemos sentir, podemos ver que la señora está muy mal, necesita ser llevada de emergencia en estos momentos hasta el seguro, señora.
3: Sí, joven, queremos llevarle al seguro para ver qué es lo que tiene ella para que pase con un especialista, porque ya no
4: No puede
3: aguanta el
4: hablar,
3: dolor.
4: señora.
3: No
4: No
3: habla,
4: puede.
3: joven, no habla. No habla, no habla,
5: Robin,
3: no
5: desde
3: habla.
5: que ha llegado de esta comunidad, no ha pisado el seguro. O
4: Desde
5: han
4: que
5: ido y le
4: llegó,
5: han rechazado.
4: ha pasado el seguro ese a su atendida por los médicos.
3: No, solamente le han llevado, le han dicho que es de esa emergencia, solamente le han dado pastillas en el seguro,
4: Calmante,
3: calmante, y de ahí le han hecho regresar.
4: muchísimas gracias también, María. Ha llegado también personal de Serenazgo de San Juan, la policía también
5: En
4: ha
5: buena hora.
4: llamado, hemos estado realizando, pero sin embargo, ella necesita ser llevada en el SAMU, Mari, porque
2: Claro,
4: no se puede.
2: necesita una evaluación profunda para determinar qué tiene.
0: Exactamente, ahí está llegando personal de Serenazgo, ha llamado, gracias, inmediatamente nos hemos comunicado interno nosotros y el llamado es inmediato del Serenazgo, apoyando en estos momentos al traslado, porque la señora se puede ver que se queja de dolor. El señor Franklin mantiene la postura de que posiblemente continúe la hechicería o brujería en su cuerpo, Mari. Esta es la información. Quiero compartir a esta hora de la mañana con ustedes en la cabina central.
2: Te agradecemos, Robin, muy amable, muchísimas gracias. Belén avanza en el ordenamiento de su zona comercial. La Municipalidad Distrital de Belén, liderada por su alcaldesa, licenciada Lina Ariza López, a través de la Superintendencia de Comercialización, continúa realizando acciones de supervisión y control en la zona comercial del distrito para garantizar el orden, la seguridad y el libre tránsito de la población. Vamos a la pausa, regresa.
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0: las redes, cómo se están moviendo las redes. Wow, estos días va a estar con mucho movimiento electoral sobre todo. A propósito, soy miembro de Mesa, este domingo voy a estar ahí en Mesa nuevamente. Pero ahora se completen los miembros, porque en la primera vuelta no asistieron. Yo soy cuarta suplente y tuve que quedarme porque no llegaron los titulares, ¿no? Y ahora en esta oportunidad, no sé, ojalá lleguen, pues, y yo pueda estar coberturando información.
1: Para no dudarlo, va a ser un proceso mucho más breve.
0: Mucho más breve. Pero pagaron, ¿ah? Pagaron. Y rápido, 165 soles pagó la OMPE.
1: Está bien.
0: ¿Ah? 165. Ah, nada. Estaba Víctor, pues, ¿qué novedades? ¿Qué dicen las redes?
2: Así es, Mari, por aquí tenemos una información. Demecio Galindo Núñez es el trabajador de vigilancia del gobierno regional de Loreto, quien fue hallado tendido en plena vía pública y en estado de confusión luego de presuntamente haber sido víctima de un violento asalto tras salir del local nocturno Princes en la ciudad de Iquitos. Según las primeras informaciones, delincuentes lo habrían atacado físicamente para despojarlo de su motocarro, aprovechando que se encontraba en una situación de vulnerabilidad. Vecinos y transeúntes que advirtieron la presencia del hombre con visibles signos de agresión alertaron a las autoridades y trataron además de auxiliarlo mientras llegaba el apoyo. La policía ya está investigando el caso y no descarta que la víctima haya sido dopada antes de ser asaltada. Hasta el momento, el vehículo menor sustraído no ha sido recuperado. Este nuevo hecho ha generado preocupación, sin duda alguna, entre la población debido al incremento de robos y agresiones registrados en las inmediaciones de centros nocturnos de la ciudad y además también a estas altas horas de la noche, donde pues siempre ya se tiene ya acostumbrado a asaltar en manada, Mari.
0: Hay que tener mucho cuidado.
1: Así es, mucho cuidado.
0: ¿Y estaba solo o sola?
2: Sí, según las primeras versiones, de manera preliminar conocemos que sí estaba solo y pues ahí aprovecharon esos delincuentes para poder despojarlo de su motocarro y aparentemente lo han agredido y han terminado dopándolo además para poder quitarle el motocarro que, bueno, hasta el día de hoy, a estas horas, no ha sido encontrado.
0: Su herramienta de trabajo, seguro se la han llevado, sí, ¿no? ¿Qué tal?
1: ¿Dónde estamos? No hay seguridad, Dios santo. Ya estamos cerca a ver quién nos representa. 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
0: No vamos, señores. 8:54 PM, llegó el momento de irnos. ¡Qué bárbaro! Es una mañana maratónica.
1: Rapidísimo. Amali, te quería consultar. Te he mandado lo de expreso. Esto puede ser, indudablemente, a ver, en tu WhatsApp. Acá está.
0: A ver.
1: Es lo que dice. Analí Márquez impulsa la Asamblea Constituyente, cierre del Congreso y liberación de Pedro Castillo. Esta vendría a ser la vicepresidenta de Juntos por el Perú.
0: La segunda vicepresidenta y la primera vicepresidenta.
1: Brígida Kuro, candidata a la segunda vicepresidenta, es investigada por la Fiscalía Antiterrorismo. Esta sería la plancha presidencial si es que el día 7 de junio una persona que quiere el cierre del Congreso y quiere la Asamblea Constituyente por una nueva constitución, una sospechosamente ligada al terrorismo y uno que está entre la derecha y la izquierda y no sabe qué hacer. Así estamos, ¿eh? Ojo, pestaña y ceja.
0: Nos vamos, amigos. Bendiciones para todos.
1: Gracias por su sintonía. Nos vemos el día de mañana. Gracias, bendiciones.

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0: trago.
1: Hoy cómo me hacen ilusionar ayer, oh.
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1: Estaba tan ilusionado, tan ilusionado. Y ahora me están diciendo que no. Hoy cómo me hacen alegrar por gusto. Yo dejo todo, todo armado, y al final me dicen que no. Uy, qué malos. Yo siento que me han utilizado, me he sentido utilizado ayer, mi hermano.

0: 9:45, 9:45 la hora en todo el Perú a nivel nacional. ¿Qué tal? ¿Cómo están? A la gente de Punchana, Belén, San Juan, Iquitos y toda la Amazonía peruana. ¿Qué tal? ¿Cómo están? Hoy estamos miércoles. Miércoles 3 de junio. ¿Qué tal? ¿Cómo están? Bienvenidos a lo mejor del Chapo Helado, señoras y señores. Me quedo contigo hasta el mediodía. Así que ya lo saben. 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
1: Y esto es.
0: Estamos presentándote lo mejor del Chapo Helado. Me quedo contigo rumbo hasta el mediodía. 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

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Oye, mi hermano, estamos presentándote lo mejor del Chapo Helado.

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10 de la mañana con 19 minutos, 10 con 19, la hora en todo el Perú, a nivel nacional. Oye, mi hermano, se vienen las elecciones. Este domingo tienes que ir a votar. Hoy de verdad me da mucha pena leer varios comentarios en el internet, en las redes sociales. De verdad la gente se deja llevar por habladurías, mi hermano. Tal como hacían aquellos políticos anteriormente, ¿verdad? Trataban de confundir a la gente. Y lo están logrando, mi hermano, ¿eh? Lo están logrando. Pero bueno, ya las personas son libres de decidir por quién van a votar. De verdad. Muchos dicen, voy a votar por tal persona porque ya no quiero siempre lo mismo. ¿Sabe por qué existe lo mismo? Porque existe poder político. Por eso existe lo mismo y debemos eliminar eso. ¿Cómo debemos eliminar eso? Cuando los peruanos nos levantemos. Nuestra voz de protesta. Ahí vamos a eliminar el poder político, mi hermano. No votando por esa misma persona, no. Así no vamos a eliminar ese poder político. Al contrario, ese poder político va a seguir creciendo y nos van a seguir manipulando todos los años o cada vez que existan elecciones. Es la verdad. Es simplemente la verdad. Nos quieren manejar como títeres, nos quieren manejar como si fuéramos personas que no hemos seguido colegio, nos quieren tratar de hacer cambiar nuestro pensamiento, nos tratan de hipnotizar con sus propuestas y nos tratan de hacer creer que el otro es malo. Para mí los dos son malos, mi hermano. Para mí los dos son malos. Keiko, me acuerdo que salió de prisión por enfermedad, por salud. Sí, porque ¿te acuerdas de Brito, de su ex marido? Oye, mi hermano, él hacía protesta. Sí, con papel higiénico, ¿no? Claro, pero no te vas a acordar, cabezón, que después a escondidas comía, pues, ¿te acuerdas? Huelga de hambre, dice así. ¿Te acuerdas cuando fue primera dama? Sí, cuando le mandaron a extorsionar y hacerle loca a su madre, a la Iguchi, pues, mi hermano. ¿Te acuerdas? Sí, te acuerdas. ¿Te acuerdas cuando Blandivino Montesino mandaba dinero al extranjero para que ellos estudien sin pasar hambre y miseria, sin saber qué cosa está pasando en el Perú? ¿Te acuerdas? Sí, hoy, pero no has vivido la época del terrorismo. La izquierda es el terrorismo. Van a sembrar, van a quitarte tu terreno, van a hacer todo.

cosa y miles de cosas más. Tal como ha pasado con Pedro Castillo, pues sí o no. ¿Ah? ¿Sabes por qué existía eso? Por poder político. En el Perú hay poder político, mi hermano. Pero bueno, para mí los dos son malos. Sí, para mí los dos son malos. Ya tú decides por quién votar, pues sí o no. Ya tú decides por quién votar. Yo tan solo te hago recordar aquellas épocas cuando yo era pequeño. Nosotros pensábamos que íbamos a tener soldados ecuatorianos paseando por nuestra región, mi hermano. ¿Te acuerdas cuando apagaban las luces y pasaban los helicópteros? Sí, mi hermano. Estaban vendiendo una parte de Loreto, mi hermano. Sí, estaban vendiendo una parte de Loreto, pero felizmente creo que eso se pudo bloquear. De la mañana con 23 minutos, por eso yo siempre digo, si vas a utilizar internet, si vas a utilizar megas en tu celular, por favor entra a Google, googlea para que nadie te mienta. Hoy estamos 3 de junio, año 2026. 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

Es la hora, atención, 10 de la mañana con 44 minutos, 10 de la mañana con 44 minutos, la hora en todo el Perú a nivel nacional. 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

10:46, 10:46, la hora en todo el Perú a nivel nacional. 10:46. 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
1: ¿Quieres pedir tu música? ¿Quieres enviar tus saludos? Puedes hacerlo al 920-3080-41 para que tú puedas enviar tu saludo, pedirme tu música, que estoy listo para complacerte al instante.
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1: 11 de la mañana con 9 minutos, 11 con 9 minutos. La hora en todo el Perú a nivel nacional.
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1: 11 de la mañana con 10 minutos. ¿Quieres pedir tu música? ¿Quieres enviar tus saludos? Estoy listo para complacerte al instante el día de hoy.

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estamos presentándote lo mejor de los Chapo Pedidos. Quiero mandar saludos, dice, hola, buenos días, soy Xiomara, quiero mandar saludos a mi hijita que me está cuidándome porque me encuentro mal de salud, dice. Gracias, hijita, ya falta poquito para tus 15 añitos, puedes ponerme la música de Noelia, ¿quién como tú? Gracias, bendiciones, Chaguisito. Ok, un abrazo entonces para Xiomara, pronta recuperación, Xiomara. Quiero también mandar saludos, dice por acá, al toque, por favor, mi estimado Cabella. Buenos días, ¿podrías ponerme Temporal de Amor de Jayco Córdoba? Aquí full volumen en Putumayo 1710. 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Me piden una canción de Jayco Córdoba, artista loretano.

Uy, por si acaso, al restaurante La Ñañao de Sadita. Mejor lo voy a escribir en interno. Lo voy a escribir en interno mejor. 11 de la mañana con 21 minutos, 11 con 21. Disfrutando de la buena programación de la radio. 920-30-80-41. Pídeme tu canción, yo te complazco al instante. 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Temporal de amor en la voz de Jayco Córdoba. Niño talento de 12 años, loretano, con esta voz espectacular.

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11:38, 11:38 y la hora en todo el Perú a nivel nacional, presentándote lo mejor de los Chapo Pedidos a través de Arpegio Mis, lo máximo.

0: qué buena canción.
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0: Para toda la gente que está en los mercados, a la gente que está cocinando, a la gente que ya está.
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0: Que ya está almorzando, mi hermano.
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0: A todos ustedes, muchísimas gracias, ¿eh?
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0: Gracias por esa sintonía. A toda la gente del volante, para todos.

11:40 la hora en todo el Perú a nivel nacional. Jayco Córdoba, un artista loretano, un joven talento. Ya viene muy pronto sus temas inéditos, pero ahora vamos a disfrutar de su voz con esta canción. Jayco Córdoba en la programación de Arpegio, Los Chapo Pedidos.

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Con 47, la hora en todo el Perú a nivel nacional. 11:47, ¿quieres pedirme tu música? Hazlo ahora, porque estamos en los Chapo Pedidos a través de Arpegio. 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

Se quedan con Claro y Meridiano. Conmigo serás el día de mañana, 9 en punto de la mañana. Cuídense mucho, que tengan bonito, hermoso hoy, por supuesto. Hoy miércoles, mitad de semana. Cuídense mucho, chao. Hasta el día de mañana, 9 en punto de la mañana. Claro y Meridiano. Chao, cuídense.

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1: A través del Radio Arpegio Mix, lo máximo. Se complace en presentar el programa político claro y meridiano. Hoy es miércoles 3 de junio del 2026 y se acerca la fiesta de San Juancito. Habla para ustedes Ramiro Bardales, está en los controles don Rolando Cabrera y Pushima Taricuarima. Ustedes, muy buenas tardes. Y mira, ve, la Universidad Nacional de la Amazonía Peruana, el Comité Electoral de la Universidad, está convocando a elecciones para elegir al nuevo rector de la universidad. ¿Cuándo va a ser la elección? La fecha 12 de julio. O sea, el otro mes, ¿eh? Ya no falta nada. El 12 de julio del 2026 van a elegir al nuevo rector o rectora. Van a elegir a la escuela de posgrado, periodo 4 años, y van a elegir a decanos. Atención, van a elegir a los decanos de la Facultad de Agronomía, Facultad de Ciencias Educativas Humanidades, Facultad de Ciencias Forestales, Facultad de Enfermería, Facultad de Ingeniería de Sistema Informática, Facultad de Ingeniería Química, Facultad de Industrias Alimentarias y Facultad de Odontología. Son 8 decanos y van a elegir al de la escuela posgrado durante el periodo de 4 años y al rector de la universidad. 15 de rector. Hay dos listas. Súmate al cambio, que es la doctora Ruth Vilches Ramírez. Pero se lo llama y no quiere contestar. No sé por qué tiene temor. Después, en la otra lista, con el número 2, tenemos a la doctora Lasteña Ruiz Mesía, bala para rectora. Juan Carlos Castro Gómez, vicerrector de investigaciones. Octavio Delgado Vázquez, vicerrector académico. Y Walter Luis Chuco Galicto, rector de la escuela de posgrado. Ahí está, 2 listas y felicitaciones, que el 12 de julio se está eligiendo al nuevo rector de la Universidad Nacional de la Amazonía Peruana.
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4: 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Buenas tardes.
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0: 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Porque tiene equipos profesionales para trabajar y lograr este cambio en San Juan que necesita por años. El hermano sanjuanino viene esperando este cambio.
1: Yo quiero tener su plan de gobierno de Vitín. ¿Qué piensan hacer con la comunidad campesina? La comunidad campesina es un sitio, ya nadie es campesino allí. Ya nadie es campesino. ¿Qué piensa hacer por la comunidad campesina?
0: Bueno, lo importante es que nosotros venimos ya de antemano también acercándonos a la comunidad campesina y ver un tema de trabajar, de darle ya otra visión a esta comunidad que realmente no están como atados los propietarios de no invertir, por ejemplo, en sus propiedades, ¿no? Pero Vitín González tiene mucha habilidad para trabajar ese tema con los dirigentes hoy de la campesina, pero yo creo que así como estamos visionando ya una provincia que es San Juan, vamos a visionar.
1: ¿Qué? ¿Le piensa ser provincia?
0: Estamos.
1: Ya no va a ser distrito ya.
0: Estamos caminando eso. San Juan es muy inmenso, ¿no? Por ejemplo.
1: Claro, por la carretera y Quito, ¿no?
0: Por ejemplo, tú bastante. Vas en los pueblos de la carretera, son como 30 pueblos y pueblos que están nutridos, que se puede salir hasta dos distritos de ahí. Entonces, tenemos que descentralizar ya el capital de San Juan para que sea un San Juan moderno, como es la visión de Vitín González.
1: Claro, porque a Vitín yo quería entrevistarlo sobre el tema. Para que sea provincia, no tiene hospital, no tiene una comisaría, eso no tiene San Juan.
0: Sí, justamente hay mucha deficiencia. Claro. Por eso Vitín González está en un plan de trabajo de darle a San Juan una reorganización en tema institucional, ¿no? Hospitales, comisaría, o sea, netamente de San Juan. No puede venir a una comisaría que queda en Belén, ¿no? Es un problema, ¿no?
1: Entonces, tiene un hospital
0: así
1: también.
0: Así es, hermano.
1: Porque hay muchos enfermos que ya llegan, ya Calabria llega.
0: Así
1: entonces
0: es.
1: Necesitan un hospital allí en San Juan.
0: Así es, estamos en ese camino y no vamos a decisionar en una gestión de Vitín González. El hombre viene caminando ya más de casi 20 años y dando lo mejor de él, no dando el 100%, el 100 más uno y más el esfuerzo que él da. No da, digamos, lo que le sobra. Lo que le falta muchas veces está dando a su pueblo, porque quiere un San Juan seguro, un San Juan que cree en alguien, que no pierda la esperanza en Vitín González.
1: May, las caminatas se han detenido ahorita, porque ya estamos a víspera de la segunda vuelta presidencial. ¿Cuándo es la caminata?
0: Sí, por el tema presidencial, ¿no? Respetamos nosotros eso, y entonces hemos paralizado estas dos semanas. De esta próxima semana de las elecciones y a la próxima, ya nuevamente arrancamos con las caminatas porque los pueblos.

0: hoy que las almendras y ustedes, hermanos, estén mejor en la gestión de Vitín. Es mi gran compromiso y mi promesa que traigo el día de hoy para ustedes. ¡Feliz aniversario, hermanos! 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
3: Doce y veintiocho de la tarde. Seguimos aquí en Radio Arpegio Miglo Máximo, 102.1, frecuencia modulada. Y nos visita a nuestros estudios, y está en cabina, el profesor Eloy Pizano, presidente del Frente Patriótico de Loreto, que están dando, está repartiendo los volantes de las elecciones que se vaya a cabo Fuerza Popular y Juntos por el Perú. Es un vocero de Roberto Sánchez, ¿eh? Bueno, y aquí hay un comunicado. Llamamiento patriótico para salvar a Loreto. Eso me preocupa, ¿me salvar a Loreto? ¿De quién le va a salvar a Loreto? Bueno, ya le preguntaremos. En el Perú, la candidata de Fuerza Popular Keiko Fujimori Higuchi no pudo seguir ocultando su postura entreguista, vendepatria y privatista que caracteriza la política neoliberal de su padre, Alberto Fujimori. Don Eloy, muy buenas tardes.
4: Sí, Ramiro, buenas tardes. Saludo cordial a toda tu audiencia. Yo te agradezco por esta invitación.
3: Porque mañana ya no se puede, ya pues, mañana.

0: No hay plata. ¿De dónde va a sacar tanto dinero?
1: Por eso, pues, aquí se debe hacer grandes reformas. Grandes reformas. Y aquí viene lo que... Y aquí viene lo que... La derecha se rasca las vestiduras cuando...
0: Don Eloy, estamos en contacto desde Tarapoto, con el señor Paco Vance. Paco Vance es secretario de Organización de Fuerza Popular del Keiko, de la K de Keiko. Escúcheme lo que dice. Paquito, muy buenas tardes.
2: Buenas tardes, don Ramiro. Gracias por la invitación.
0: Estamos acá en entrevista en la cabina con Don Eloy Pizango, presidente del Frente Patriótico de Loreto. Ahora, Don Eloy viene a hacer campaña política. Dime. Don Eloy viene haciendo campaña política por junto por el Perú y está dándonos panfletos. Ahora yo le pregunto, don Paco Keiko, ahora Eloy Pizango me dice que Roberto Sánchez no va a quitar nada. Roberto Sánchez es un hombre pro, así que yo le hago una pregunta. Este domingo son las elecciones. ¿Y la gente está preparada? ¿O la gente no está preparada? Porque la gente tiene miedo si gana Roberto Sánchez. Don Paquito.
2: Sí, naturalmente, don Ramiro. Buenos días, señor Pizango. Buenos días a todos los oyentes.

0: ataques, asesinos de policías. Esas cosas no pueden pasar desapercibidas para el ciudadano. Aparte de lo que ellos persiguen como ideología, son ideologías destructivas. Han destruido diferentes países en Sudamérica. Actualmente, no es un tema de historia de que los jóvenes y la ciudadanía no se pueda dar cuenta. Todo es evidente. Todo está ahí. Venezuela es un país destruido por la izquierda, ¿no? En ese sentido, mi estimado amigo, algo bueno que puede ofrecer el señor Sánchez no es creíble, porque ellos vienen de su propia ideología, los condena.
1: A ver, Paquito, vamos a escucharlo un ratito a Deloitte.

0: Por no decir, alguna gente está confundido y otros sabiendo bien siguen queriendo confundir a los demás.
1: ¿Y por qué está confundido?
0: El comunismo, no hay un país comunista acá. No hay un país comunista, ni China. Pero se matan diciendo que no queremos ser como Cuba, como Venezuela. ¿Pero quién quiere ser?

0: El pueblo quiere cambios y cambios
1: Pero aquel
0: radicales.
1: Como ha gobernado.
0: Pues sí, está queriendo reivindicar a su padre. Ella ha sido primera dama en la época dictatorial del fujimorismo.
1: Pero no ha gobernado.
0: Que estaba ahí sentado en su trono sin decir ni pío. No, pues, ella tenía actividad, acciones. ¿Sí? Pero si nosotros queremos mirar las cosas de Keiko Fujimori, ¿ella qué dice? Reivindicar su gobierno de su padre.
1: Continuar, pues claro. A ver, vamos a escucharlo a Paquito. Paquito, ¿qué nos puede decir usted sobre esto?
2: Hay un tema primordial ahí que hay que analizar, hay que observar de lo que es ese partido, ¿no? Para empezar, es un partido improvisado. Ahora se han juntado entre un montón de izquierdas con diferentes ideologías, unos radicales, otros de una izquierda anticuada, una izquierda que no propone nada. Si tú te fijas, actualmente ellos han presentado en el Jurado Nacional de Elecciones un plan de gobierno. Plan de gobierno que ellos no lo respetan y no lo van a respetar nunca. ¿Por qué? Se han dado cuenta de que la ciudadanía actualmente no quiere ese proyecto político que ellos tienen plasmado en su plan de gobierno y han cambiado ahora al estilo que les puede gustar un poco a la ciudadanía. Entonces, esa es falta de seriedad, esa es falta de convicción de que ni ellos mismos creen en lo que predican.
1: O sea, Paquito, ¿han cambiado el plan de gobierno?
2: Han cambiado el plan de gobierno y lo han cambiado al mediodía y a las 4 de la tarde también lo volvieron a cambiar. Entonces, no hay seriedad. O sea, es un partido que no ofrece un posible gobierno bueno para que la ciudadanía pueda progresar. Fuerza Popular, don Ramiro, es un partido que propone éxito económico a todo el mundo, no solamente a los que votan por el...

0: pero Roberto Sánchez tiene un equipo que conoce los temas más saltantes, más preocupantes que tiene el país. Ya, tiene una serie de ofertas, pero eso es lo para que un gobierno pueda hacer los cambios y trabajar en bien de la población, de los más necesitados, tiene que cambiar la Constitución.
1: ¿Pero por qué se mata en querer cambiar la Constitución?
0: Para desarrollar las políticas que debe implementar un gobierno en bien de la población. Pero sin ir muy lejos, la Constitución ha cambiado.
2: ¿Ya?
0: ¿Por qué? Para que se sigan quedando los que están en el gobierno.
1: A ver, escuchémoslo a Paquito. Paco Banza, escuchado perfectamente a Eloy Pizano.
3: Sí, básicamente decirle al señor Eloy Pizango, con todo respeto, que él ya ha sido traicionado por su líder, al que ahora está persiguiendo. Porque si él no se ha enterado, el señor Sánchez ya ha dicho que no va a cambiar ningún capítulo de la Constitución. No va a terminar. El señor Pizango habla de Constitución. Su líder, su presidente, ¿no? Y en ese sentido, ya te imaginas este gobierno cómo sería de traiciones en la revuelta. Entonces, pensemos bien, analicemos bien por quién vamos a votar, sin sentimentalismos, sin objetivos. La mejor propuesta y la mejor situación económica estable, la situación social estable, tiene que ser inmovible. Y no porque somos inmovilistas, sino porque somos un equipo, es el ministro de Economía, pues el señor, nuestro, el ministro de Economía, y un posible gobierno de Keiko.

0: como todas las organizaciones. Y estaba diciendo, y nadie le desmiente, 90 mil millones se evade en impuestos acá en el país. Ahí está la plata.
1: ¿Y dónde, 20 mil, ¿y dónde está la suma?
0: 24 mil millones de soles se lo lleva la corrupción. Ahí hay plata.
1: Pero aquí ni conoce la corrupción, no le conoce nadie, pero se llevan la plata.
0: Ahí está, pues. Pero haciendo una buena gestión, se investiga dónde es. ¿Ya? Entonces hay que tener la capacidad y la valentía para.
1: ¿Y tú crees, crees que Roberto Sánchez tiene la capacidad?
0: Yo creo que sí.
1: No crea, pues, don Eloy.
0: Yo creo que
1: afirma, sí. ¿Afirma sí o no?
0: Sí, tiene. Porque eso es lo que está proponiendo. Ahora, no hay en el mundo una persona que solo gobierna el país. Es un equipo. Y han visto el equipo que tiene. Ahora, es que el primer plan que presenta Sánchez es de Juntos por el Perú. Pero como ha recibido y se ha hecho ahora una alianza, ha tenido que recoger los planteamientos de las demás organizaciones, por ejemplo, de Ahora Nación, por ejemplo, de Obras, por ejemplo, de otro sector. Tienes que recibir, pues. Y este documento originario de Juntos por el Perú tiene que acomodarse con los las sugerencias de los que vienen a esta alianza. Hoy en estos momentos, pues, si es bien cierto, Sánchez está representando a Juntos por el Perú, pero es una alianza. Casi todos, a excepción de Álvarez, creo, no se ha juntado con Porqui, no se han juntado con Roberto Sánchez. Pero los demás sí. Y si él va a recibir en esa alianza, tiene que modificar, pues. No voy a hacer una alianza con lo que yo propongo y de los demás no.
1: No, Eloy, hay una pregunta muy buena acá. ¿Cómo creen la OMP en el Jurado Nacional de Elecciones después del fracaso que han tenido en estas elecciones últimas? A un mes y días dan el resultado. Ni siquiera han proclamado. Han perdido credibilidad el Jurado Nacional de Elecciones. ¿Cómo confiar en ellos en esta segunda vuelta?
0: Bueno, tú me imaginas que has pasado ya más de 3 elecciones.
1: Claro.
0: Y en todas esas elecciones hay muchas mesas que no se han instalado. Muchos votos nulos, muchos votos en blanco. Y mucha gente que no se va. Siempre se ha dicho el 17% que no se va a votar. ¿Ya? Lo que pasa es que en esta oportunidad han chocado, pues, con uno de la derecha, que es
1: López Aliaga. ¿Pero le han robado su voto?
0: Nadie sabe si le han robado su voto. ¿Qué le
1: van a ¿Cómo vas a demostrar?
0: No. Como...

0: creo que Roberto Sánchez va a ser tan caído de
1: tan bobo
0: para darle que un espacio a alguien.
1: Pero hay que esperar de todos de los políticos. Cuando quieren ganar las elecciones, se juntan con el diablo.
0: Efectivamente. Pero el equipo de Roberto Sánchez es un equipo que merece respeto. Pedro Frank es uno de los...
1: ¿Economista?
0: Economista. Economista. ¿Ya? Y todos tienen una profesión de alto nivel. Se dice de que el futuro ministro de Justicia va a ser José Domingo Pérez.
1: No, pero ¿qué espera pues de Domingo Pérez? Dios mío.
0: Pero ¿quién le ha satanizado a Domingo Pérez? Por su lucha contra la Keiko. Eso es. ¿De qué le acusan? Le han investigado un montón de veces. Simplemente que el pacto mafioso le ha sacado. Y hoy parece que quieren, para que no sea ministro de Justicia, le están queriendo nuevamente...
1: Mira, ¿dónde se iba a parar Domingo Pérez? Se iba a parar con JP.
0: ¿Y por qué no pueden?
1: Él decía que no quiere nada de política. Ya, mira, ¿dónde se iba a parar?
0: Le obligaron, pues. Si no le sacaron... seguía, igual que Colchado. Si no le votaban, seguía en la policía.
1: Don Eloy, muchísimas gracias por estar aquí en el programa. Ha sido un éxito dialogar con usted. Ahora hay que esperar la segunda vuelta. Esperemos también que el lunes yo le invito.
0: ¿Ya?
1: A su derrota de Roberto Sánchez. O el triunfo de Roberto Sánchez.
0: Yo creo que va a ser el triunfo. Porque gente que no es de Roberto Sánchez...
1: Van a votar por él
0: y están analizando la situación. Por ejemplo, Rosa María Palacios no es, ella es de la derecha. Ella misma se considera de la derecha. Pero...
1: yo no sé por quién voy a votar, don Eloy. Los dos no me representan a nada.
0: Tienes que votar por Roberto Sánchez, ¿no?
1: Por favor.
0: Yo estoy invitando... en estas elecciones no podemos estar al margen. Tienes que decidir por uno o por otro.
1: Así es. Bueno, ha sido todo por hoy y nos vemos el día de mañana. Chao.

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0: Hola, ¿qué tal, mi gente hermosa? Que tengan ustedes muy buenas tardes. Ya estamos nuevamente en los 102.1 de Arpegio Mix, lo máximo. Y es que en realidad estamos en la secuencia de vallenatos en su salsa. Y como siempre, dar la cordial bienvenida a todos ustedes. Buen provecho para los que ya están llegando a casita a almorzar. Hoy estamos regalones, claro que sí, súper regalones. Hoy estamos regalando una riquísima torta a todos los cumpleaños gracias a Pastelería Nicola. Así que tienes que estar muy atento a que voy a preguntar. 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Buenas tardes, Aldo, bienvenido.
1: Hola, muy buenas tardes tengan todos ustedes. Seguimos nosotros aquí en Vallenatos en su salsa, agradeciendo primeramente al Padre Celestial por darnos la oportunidad y a esta empresa radial por permitirnos acompañarnos todos los días de 1 a 2, de lunes a viernes. Caticita, hoy votamos todo, todo a manos llenas, ¿ah? No somos políticos, no somos nada de esas cosas, solamente regalamos a manos llenas. Gracias aquí en Caticita, nuestro primer oficio.
0: ¡Ay, ay, ay! Aldo, nos has traído varias sorpresas hoy día, ¿ah? Y hoy día estamos justamente regalando, aparte de la torta, estamos regalando también, vamos a...
1: 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Vamos a estar regalando 5 profilaxis.
0: Uy, uy, uy, ¿dónde
1: eso
0: se?
1: Es claro. 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
0: Ay, hoy esas maquinitas pagan demasiado.
1: Demasiado, ¿no? Claro. Si tú estás estresado, ya sabes a dónde tienes que ir.
0: Rubencito, ya creo que
1: a
0: vamos
1: botar
0: a ir,
1: la atención ahí. Así que preparados, que ya a cualquier momento damos llamadas al aire y comenzamos a regalar.
0: ¿Pero a dónde? ¿A dónde? ¿A dónde van a llamar?
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0: Ay, ay, ay.
1: Seguimos, continuamos en tu radio Arpegio Mix, lo máximo, en los 102.1, Vallenatos en su salsa.

0: recibir las llamadas al 920-30-80-41. A todos mis amigos quienes ya están de cumpleaños, atención, ¿ah? Atención, todos los cumpleañeros, en especial si hay alguien también, un hermano, una hermana, una cuñada, una prima, una vecina, ahí está la mejor pastelería Nicole. 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
1: Claro que sí, vamos a regalar la primera profilaxis, gatecita, ¿eh? Así que empezamos a regalar llamaditas para la primera profilaxis. Se va la primera profilaxis, una llamadita y estamos regalando. ¿Qué ofrece Perfect Den? ¿Ah? 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
1: Claro que sí, continuamos en tu radio Arpegio Mix en los 102.1. Vallenatos en su salsa.

0: vamos a recibir la primera llamada. Se va los primeros 50 luquitas, ¿ah?
1: Uy, uy, uy,
0: se van los primeros 50 luquitas, ¿eh? 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Así que los primeros 50 luquitas se van, llamada al aire. Ahí nos pueden llamar. Ahí viene la primera llamada, ¿eh?
1: Ahí vamos a ver quién es ese ganador o ganadora, ¿eh? Ahí está, ahí está, ahí está. Vamos a ver en realidad quién es ese ganador o ganadora de la tarde. Empezamos a regalar entonces 50 nuevos solecitos, ¿ah? ¿Eh? 50 nuevos solecitos. Ahí está. ¿Ya empezaron la primera llamada? ¿Ha entrado la primera llamada? Está acoplándose, por favor, Rubén. Ahí está. Hola, buenas tardes. Hola, hola.
2: Hola, buenas tardes.
1: Hola, mi reina. Cuéntame de dónde te comunicas.
2: De Senat.
1: Senati, ¿cuál es tu nombre, reina?
2: Ángela.
1: Ángela, ay, ay, ay, está. ¿Tendrás apellido por ahí?
2: Rojas.
1: No le escucho.
2: Ángela Rojas.
1: Angelita Rojas. Oye, Angelita Rojas, ¿sabes que el día de hoy estamos regalando, estamos regalones? Hoy nos toca regalar los 50 soles. Gracias a quién, mi querido Aldo.
3: Sí, señorita.
0: Y tragamoneda Happy Jack Las Bambas, ¿ah? ¿Eh? A ver, vamos a preguntarle, Caticita, si nuestro fiel oyente sabe la dirección de dónde queda Sala de Juegos y Casinos Las Bambas. Si me da la dirección exacta,
1: se lleva.
0: Se llevan los 50 luquitas.
1: Claro, tienen que estar atentos, ¿ah?
0: A ver, le escuchamos. ¿Dónde queda Sala de Juegos y Casinos Las Bambas? ¿Cuál es la dirección exacta?
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1: ¡Ay, ya, ya! Me parece que ella va a jugar, ¿ah? Yo
0: parece,
1: creo que ella es
0: parece que ella ya es cliente, ¿ah?
2: Por supuesto, que me voy a jugar ahí.
0: Así que,
1: ay, ay, ay,
0: ay, ay, muy bien, pasas por aquí por la radio para poder entregarte tu premio, por favor. Se va la primera profilaxis.
1: Claro, ¿sí? Claro, se va la primera profilaxis.
0: Bueno. Se va la primera profilaxis. ¿Aló? ¿Aló?
4: Hola.
0: Hola, muy buenas tardes, ¿cómo estás? ¿Cuál es tu nombre?
4: Maritza.
0: Marita, Marita, ¿verdad? Maritza. Sí. Ay, ay, ay, Maritza. Maritza, quiero que me respondas esto y te llevas tu profilaxis completamente gratis, cero costo, ¿ah? ¿Dónde queda la dirección exacta de Perfect Den? Dame la dirección exacta y automáticamente te llevas, ¿eh? ¿Dónde queda? Dime, uno...

0: 2. ¿Perdón?
1: Pablo Rosel.
0: No, mi reina, está ubicado en Cornejo, Portugal, 2024. Pero como estoy regalón, te voy a regalar tu profilaxis, así que puedes acercarte aquí a la radio o coordinamos al interno para poder hacerte entrega de tu vale de profilaxis, ¿eh? Gracias al doctor Gustavo Rojas. Seguimos, continuamos, ¿eh? En tu radio.

las llamadas están imparables. Gracias, chicos. Gracias a todos mis amigos que a estas horas se están conectando. Oye, se viene la torta. Oye, Rubén se quiere llevar esa riquísima torta. Rubén, no seas así, ¿ah? No seas así. Esta torta, Aldo, es justamente para los cumpleaños del día de hoy. Claro que sí. Es para los cumpleaños del día de hoy. Aquellos que están de cumpleaños, atención, tenemos una tortita gracias a la pastelería.

0: 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Ahí está. No sé qué les pasa, estos chicos están completamente alborotados.
1: Yo creo que está enamorado Rubencito, más que nunca. Se va para Piura y se van los siguientes 50 luquitas, Caticita. Estamos regalando, vamos a regalar 50 lucas más de una vez, ya. Vamos a quitarnos, ¿eh? 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
0: ¡Uy!
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0: Me cuentan que esas máquinas son muy pagadoras.
1: Claro que sí. 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
0: También, o
1: claro
0: sea
1: que sí.
0: Claro
1: que sí, ¿ah? Vamos con una llamada al aire para poder ganar los siguientes 50 lupitas.
0: Ay, ay, ay, vamos a conocer quién será el próximo, la próxima ganadora.
2: Niña hermosa,
0: 50 soles, gracias. Claro, a Tragamonedas Happy. Ahí está.
1: Claro que sí, ¿ah? Llamada al aire. Aló, buenas tardes.
3: Aló, buenas tardes.
1: Hola, buenas tardes. ¿Con quién tengo el gusto?
3: Con Fiorella Silva.
1: Fiorella.
3: Hola. Silva.
1: ¿Con Fiorella Silva?
3: Sí.
1: ¿De qué parte me estás llamándome?
3: San Juan.
1: De San Juan. Oye, bueno, como estás por San Juan, yo quiero preguntarte, ¿dónde queda Sala de Casinos San Juan? 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
0: Ay, ay, ay. Oye, esta chica sí sabe, ¿eh? Sí
1: yo,
0: sabe.
1: Yo creo que ella para ahí, ¿ah?
3: ¿Eh? Bueno, por supuesto, claro.
1: Te ganaste los 50 lucas, ¿eh?
0: ¡Uy, uy, uy!
1: Así
0: gracias.
1: Que puedes venir a recogerlo. Aquí Rubencito te quiere también ganarte, ¿ah?
2: No mires atrás.
1: Muchas gracias. Seguimos, continuamos. En tu radio, Pequeño, y nos vamos a la pausa.

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0: Continuamos, continuamos regalando a manos llenas, ¿ah? Si estás cumpliendo años, llámanos y automáticamente llevas tu pastel, ¿eh? Así que puedes llamarnos ya a la radio que se van los últimos 50 soles gracias a la tragamoneda Las Bambas, Happy Jack y Casino San Juan. Llamadita al aire. ¿Aló?
1: ¿Aló?
2: Hola, hola, hola, hola, ¿qué tal? ¿Cómo estás? ¿De dónde te comunicas? ¿Eh? ¿Cuál es tu nombre?
1: Te estoy llamando de Atahualpa, cuadra 17.
2: Atahualpa, oye, casi vecino. Ahí está. ¿Cuál es tu nombre, amigo?
1: Wilson Ramírez.
2: Ahí está, saluditos para Wilson. Oye, Wilson, ¿qué tal te parece la programación, ah?
1: Oye, a propósito, quiero agradecer de verdad esta oportunidad. Felicitar por este hermoso programa y sobre todo regalón en este día tan maravilloso.
2: Oye, hoy estamos regalones. Hoy hemos venido a regalones, no solamente estamos regalando torta, no solamente estamos regalando lo que es profilaxis, también estamos regalando dinero en efectivo. Y ahora estamos regalando los 50 soles
0: los
2: gracias
0: 50
2: a
0: soles. Quién. Claro que sí, Caticita. Después de esta llamada voy a regalar 2 vales de corte en una barbería centro de la ciudad.
2: Oy,
0: así que si quieres un corte de cabello súper urbano, vamos a ir ahí a la barbería que ya viene después, ¿eh? 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
1: 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Mi hermano, puedes acercarte a la radio, por favor, aquí Jorge Chávez, con el ejército, claro, para venir a recoger tu vale y de frente te vas a cobrar, ¿ah? ¿Eh? 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
0: Con Happy Jack en realidad me salgo de misia, Aldito, ¿ah? Me salgo de misia. Y es que en realidad son las máquinas más pagadorazas. Oye, tú vas, entras con 10 soles y sales con 500 soles. ¿Ah?
1: Nada más. ¡Claro! Y si tienes suerte, le revientas al progresivo.
0: Ay, Dios.
1: Y te haces millonario,
0: yo,
1: ¿eh?
0: Creo que hoy día te voy a tener suerte porque he tenido arroz, ¿eh?
1: Bueno, quiero mandar un saludo muy especial para mi querido amigo Guido, que él es el gerente de las salas y casinos Las Bambas y Happy Jack, ¿eh? 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Nosotros seguimos, se van las profilaxis, se van los cortes de cabello, el Radio Espejo Mix, los 102.1, Vallenato en su salsa.

0: Seguimos, ¿eh? Seguimos regalando. Voy a regalar profilaxis. Quiero una llamadita al aire, por favor, y regalo su vale de profilaxis, ¿eh? Que es curación de dientes. Ay, ay, ay, una maravilla, de verdad. El doctor que es de todas las estrellas aquí en Iquitos es el doctor Gustavo Rojas, ¿eh? Llamada al aire. ¿Con quién tengo el gusto? ¿Aló?
1: Aló, buenas tardes.
0: Buenas tardes, mi amigo. ¿Con quién tengo el gusto?
1: Con Percy.
0: ¿Qué tal, mi amigo? ¿De dónde nos estás llamando?
1: Desde Pampachica.
0: Ay, ay, ay, Pampachica, full sintonía, mi querido Rubencito, ¿ah? Yo quiero preguntarte, mi hermano, ¿quién es el doctor de las estrellas dental aquí en Loreto, en Iquitos? ¿Cómo se llama?
1: El amigo de las estrellas, de los dientes de las estrellas, se llama Gustavo Rojas.
0: Ay, ay, ay, el Gustavo Rojas, ¿ah? Mi hermano, te voy a regalar tu vale de profilaxis. Y también, como eres todo un caballero y tienes que estar bien peinado y a la moda, te voy a regalarte tu vale también para que vayas a cortarte tu cabello. ¿Dónde? 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Así que, mi hermano, puedes acercarte ahorita a la radio para darte
1: gracias,
0: los
1: gracias.
0: Vales ahí en Jorge Chávez con Abril Ejército, ¿eh? Muchísimas gracias. Continuamos, Caticita.
2: Oye, claro que sí. Empezamos a regalar ahora la torta. Oye, ¿qué? Despedimos a un cumpleañero a esta hora de la tarde. Se va entonces el pastel más rico. Claro que sí, el pastel más rico. Súper delicioso. 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Así que, si estás de cumpleaños o deseas regalar la tortita a una cumpleañera de la familia, ahí estamos, claro que sí. Esta torta es, ya sabe, ¿ah? ¿Eh? Ya sabe. Y da para un cumpleaños. Así que, si estás de cumpleaños, llámanos inmediatamente para poder regalar esta tortita. Hoy es martes, miércoles, y estamos súper regalones. Ah, ya se fueron los dineros en efectivo gracias a Tramonedas Capillán. Y además también tenemos profilaxis, me dicen, gracias a Perfect Day, ¿ah? 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Ahí está entonces, ¿ah? Vamos entonces, nosotros ya tenemos llamada. Ahora vamos a ver, ¿ah? Quiero un cumpleañero, cumpleañera. Ay, ay, ay, muy bien. Entonces, después de la pausa, ¿ah? Después de la pausa vamos a ver si hay algún cumpleañero o cumpleañera a esta hora de la tarde, ¿ah? Ya, vamos, chicos.

0: tenemos llamada al aire. Se va Rubencito la torta. 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Tenemos llamada al aire, Rubencito. Ahí vamos, ¿eh? 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Llamada al aire. Aló, buenas tardes. Aló, buenas tardes.
1: Aló, buenas tardes, amigo.
0: Hola, ¿qué tal, mi estimado? Roger Peño. ¿Cómo te llamas, mi hermanito?
1: Aquí, hermano, celebrando.
0: ¿Perdón?
1: Rolando Rengifo.
0: Rolando
1: Rengifo. Rolando Rengifo.
0: Ay, ay, ay.
1: Rengifo.
0: ¿De dónde nos escuchas, mi estimado?
1: De Castilla, cuadra 5.
0: Castilla,
1: estamos
0: cuadra.
1: Según.
0: Ay, ay, ay, a full sintonía con tu radio Facebook, un micro máximo, en los 102.
1: Ah, como tiene que ser, como tiene que ser. Estamos celebrando el cumpleaños de mi señora.
0: Ay, ay, ay, mi hermano, por estar de cumpleaños, el amor de tu vida, te regalo tu tortita gracias a Pasteles Nicole, ¿eh? Ganaste, mi hermano, puedes pasar por la radio para que lo recojas, ¿eh? Muchísimas gracias.
1: Muchísimas gracias, amigo, ¿eh?
0: Excelente. Seguimos en tu radio El Pecho Oficial.

0: más regalones. Claro que sí, se fue la cortina hoy. Esperamos a la cumpleañera. Nos dice el señor que es el cumpleaños de su esposa. Oh, ahora sí, se pasaron con esto. Pero sí ganaron con la pastelería, porque esos pasteles son deliciosos. Claro que sí. Oye, también quiero agradecer. Hoy estuvimos regalando a Fula.
1: Claro que sí, ¿eh?
0: No va a ser la última vez de este.
1: No va a ser la primera ni la última. Quiero agradecer eternamente a mi gran amigo Guido por el apoyo que viene haciéndome en el programa y personalmente también, ¿eh? 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Ahí para mi amigo también, ahí está el doctor Gustavo Rojas, el cirujano dentista de las estrellas, Dios mío, ¿ah? Sabes que podemos irnos a Cornejo, Portugal 2024. Muchísimas gracias. Nos vamos, si Dios así lo permite. Hasta mañana, con la bendición de Dios.

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¿Qué tal, amigos? ¿Qué tal, cómo están? Tengan ustedes muy buenas tardes. Buenas tardes a la región Loreto, Amazonía Peruana. Ya estamos listos para iniciar a través de Arpegio Micho Máximo 102.1 frecuencia modulada estéreo. A esta hora nos complacemos en presentar

Grandes del Recuerdo. Hola, ¿qué tal amigos? ¿Qué tal? ¿Cómo están? Buenas tardes. Reciban el cordial saludo de este humilde y servidor de todos ustedes. Mi nombre es Rubén Ríos Aspajo. Vamos a iniciar este programa con el primer tema musical, este cantante loretano que Jayco Córdoba, y hoy nos va a cantar Ángel.

Pero qué hermosa canción a esta hora, la voz de Jayco Córdoba. Un agradecimiento a nuestro gran amigo Aldo y a nuestra gran amiga Katia por ese prestigioso programa de 1 a 2 de la tarde. Hoy han premiado a la sintonía. Se están degustando de ese rico almuerzo a esta hora que le han traído un delivery. Oye, saludos cordiales para Georgina Rosal. Un abrazo cordial para todos ellos. Dios me lo bendiga a todos ustedes. Gracias por esa hermosa sintonía en Los Grandes del Recuerdo. Aquí está la voz de José Feliciano. Y esta canción que dice para decir adiós.

0: Bueno, pero hermosa canción con la voz de José Feliciano a esta hora. Bueno, mi amiga Soraya está en Ramírez Hurtado con pasaje Paquito. Todo lo que concierne a medicina general. Me dice por ahí Robincito, manda un saludo muy especial para Tragamonedas Belén. Te están escuchando a full sintonía, esa gente maravillosa. ¿Cómo están las chicas guapas, ah?
1: Hablemos un momento.
0: Claro que sí.
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0: Para toda esa gente maravillosa de Tragamonedas Belén, ahí en pasaje Paquito. Oye, la sintonía es total de los grandes del recuerdo. A nombre de mi gran amiga Soraya Nube. Recordar siempre es volver a vivir. Ahora sí, la voz de Chayanne. En arpegio mixto máximo, los grandes del recuerdo.

Yo quisiera que me canten esta canción, que me digan, te dejo mi pecho abierto. Voy a reiterar el saludo cordial para los amigos de Tragamonedas, Pasaje Paquito. Un abrazo cordial para toda esa gente maravillosa disfrutando a esta hora. Gracias por su sintonía de Arpegio Miso Máximo. 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Oiga, pero qué bonito. Esta canción me encanta. Amor mágico con Segundo Rosero. 2:19 p.m. en Arpegio Miso Máximo. Los grandes del recuerdo.

Bueno, empiezo a habilitar el 920-3080-41. 920-3080-41 en los grandes del recuerdo. No vayas a llorar. Tal vez se trae recuerdo esta canción, ¿ah? ¿Eh?

0: Claro que sí, si no te hubiera sido, yo de repente sería feliz. Dice la canción, si no te hubiera sido. La voz inigualable de Marisela. Para todos nuestros amigos también de la calle 16 de Julio con Aptao, ahí está mi amigo Jorgito Velázquez, caramba. Peluquería El Flaco, nombre de su esposa, la señora Marina. Ahí está mi amigo Chego. Mi amigo Chego también está disfrutando a esta hora ya en 16 de Julio con Aptao. Con 28 minutos. Segundo Rosero. Hoy nos regala esta hermosa melodía. La botella.
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3: 2:32
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Es Navellán Roja. Esperando. Un agradecimiento a los amigos de el caserío Monteverde, Río Amazonas. Ahí está don Lolín Caguaza, la señora Gabriela, Carlita Daniela. ¿Cómo estás, Carlita? Para mi amigo Jorge Velázquez, en 16 de julio con actos en peluquería El Flaco. Está más flaquito, ¿ah? ¿Cómo están, amigos del volante también? Aquí está Luis Ángel, esta hermosa canción, Flor Dormida. Escúchala, es hermosa melodía.

0: recordar esta hermosa canción con Luis Ángel, Flor Dormida.
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0: Saluditos muy especiales para los amigos relajándose a esta hora en las diferentes plazas de nuestra ciudad de Iquitos. Un abrazo cordial para los amigos del sector del terminal. Ahí está mi gran amiga María Teresa González Reate. Hace tiempo que no sabemos nada de mi gran amiga,
1: ¿eh?
0: La hora es muy importante, 19 minutos para las 3 de la tarde. Continuamos hasta las 4. Mi nombre es Rubén Ríos Aspajo. Estoy presentando a los grandes del recuerdo.

0: 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Oye, los iracundos del Uruguay con la misma moneda, yo te doy un pagaré. 15 minutos para las 3 de la tarde, gracias a Multillantas Pirelli, Avenida Bedardo Quiñones 993, frente al Mall Aventura en la ciudad de Quito. 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Para mi amigo Miguelito Flores, para el cacique y para nuestro gran amigo, por supuesto, Américo. Américo, nuestro gran amigo. Su Majestad Gali Galeano. Para todos los románticos, amor de primavera. 2:46 en Arpegio Mix Lo Máximo.
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0: Cali Galeano. Para mi amigo Raulito Herrera, mi hermano, un abrazo cordial, de verdad. Para mí es un gusto y un honor tenerte en la plataforma del TikTok. Hermano lindo, Dios te bendiga, hermano lindo, que le pases una bonita tarde. Y yo te voy a regalar esta hermosa canción que me estás pidiendo al 920-30-80-41, es Arpegio Mix, lo máximo. Raulito, esta canción para ti.
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Por si acaso, mi corazón ya sabe que vive contigo la voz de Rabito. Hola, amigo, podría... A ver, vamos a ver. Dice así, hola, amigo, podría saludar a mi perrito, dice, ah, mi perrito, raza dálmata.

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1: Ahí estaba esta agrupación, Grupo Miramar, Pobreza Fatal. 5 minutos para las 4 de la tarde, para las 3 de la tarde, ¿qué estamos pensando? Saludos para la señora Zoila García, que vino hoy a vender conmigo. Señora Zoilita, ¿cómo estás? Buenas tardes, tienes una hija encantadora, muy trabajadora, como es mi amiga Soraya Dube. Allá en Pasaje Paquito con Ramírez Hurtado.

Iván Cruz, hermoso bolero. Dime la verdad. Ellos son mentirosos, ¿ah? ¿Eh? ¿Y lo que es lo que ocultarán de verdad, ¿ah? ¿Eh? Ay, ay, ay. 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

0: Giuseppe Pedreira. Dímelo. Y para mi gran amigo la escorpiona, ¿cómo estás, escorpiona?
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importantes. Son ya las 3:04. Entramos a la última hora del programa. Un saludo cordial para la señora Gaby Coiquines, para Gasparín. El Osorio también está en la sintonía a esta hora en la plataforma del TikTok. En la frecuencia 102.1 en Arpegio Mix en la ciudad de Iquitos, para el Perú y para el mundo. Un abrazo cordial para todos ellos. Gracias por la sintonía. Los Paquines, esta agrupación nacional 100% peruano. Esta canción dice: en mil pedazos, recordar siempre es volver a vivir.

0: buenísimo.
1: Hoy estaba la agrupación Los Paquines, Roto en Mil Pedazos. 3:08 p.m. para la señora Gabriela Coiquines. Me dice, hola, ¿qué pasó? No pasó nada. Todo tranquilo por acá. Bueno, habilitamos el 920-30-80-41. Está habilitado para que tú puedas solicitar tu tema musical a esta hora de la tarde en el programa de mayor sintonía, Los Grandes del Recuerdo. Aquí está la voz de Jordano. Locos de Amor.

Pero claro que sí, tú y yo estamos locos de amor. Es la canción de Jordano. 3:12 p.m. Continuamos rumbo hasta las 4. Los amigos del volante, buenas tardes, amigos del volante. Aquí está el Che y los Rolling Stones, los rancheros.

0: Claro que sí, ahí estaba el Che y los Rolling Stones.
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0: Muchas gracias, de verdad.
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0: El Che y los Rolling Stones.
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0: La música que a ti te gusta puedes pedirnos al 920-3080-41.
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0: Bueno, vamos, ahí estaba el Che y los Rolling Stones. Saludos cordiales para la gente de Alianza para el Progreso. Ay, Dios mío. Alianza para el...

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1: ¿Cuántos bailan esta canción, no?
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1: Ahí estaba la voz de Juan Gabriel. David, tu canción.

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5: Atentos a la hora, son las 3 de la tarde, 31 minutos. 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

Pero qué hermosa canción, Manolo Galván. Esta canción no es Madre, hoy no me levanto. El título de esta canción es Hijo de Ramera. Dice la letra de la canción. Escúchala, por ejemplo.

0: Palmera. Ese es el título de la canción. No es madre, hoy no me levanto. Lo canta Manolo Galván.
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0: Ya lo saben. Vamos a continuar con más música hasta las 4 de la tarde. Hoy música que te puede hacer llorar. Te puede hacer llorar, así como esta hermosa dama, o de repente como Robotín. Ya, Robotín, cállate. Seguimos. La voz de Lolita. También canta Claudia de Colombia, el mismo tema Águila Real. Pero hoy nos canta Lolita, esa hermosa melodía, y ya dice así.

hermosa canción a esta hora. Ahí estaba la voz de Lolita. Siempre les voy a decir, Lolita es una cantante extraordinaria. Hay el mismo tema como Águila Real, también lo canta Claudia de Colombia. Hay tantos artistas profesionales con voz extraordinaria que cantan directamente al corazón. Uno de ellos también, hay un varón como es Leopoldo Dante, más conocido como Leo Dan, y hoy nos canta aquí en el programa Los Grandes del Recuerdo en el Escenario Imaginario, y dice así: que Dios te aleje de mí.

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1: Oye, pero qué hermosa la voz de Leopoldo Dante, más conocido como Leo Dan. Hay una canción que me encanta de José Luis Perales, por eso dice esta canción que dice así: sombra y luz, tierra y mar, a mí me gusta la palabra libertad.

0: Pero queremos la canción con la voz de José Luis Perales. Otro de los cantantes es español. De nacionalidad española, por supuesto. Me gusta la palabra libertad.
1: Me gusta la palabra libertad.
0: Bueno, vamos a continuar rumbo hasta las 4 de la tarde. Aquí está la voz de José José.

estaba el príncipe de la canción romántica, don José José. Me vas a echar de menos. Es el tema de la canción. Carlitos Salinas, restaurante Consuelito. Continuamos.

0: amigos, llegamos a la parte final del programa. Amigos del TikTok, espero que les haya gustado 120 minutos de música del recuerdo. ¿Alguien me puede decir que sí? ¿O de repente no? ¿Alguna calificación del 1 al 20? Me voy a casita, me voy.
1: No, por favor, no te vayas.
0: Ya me tengo que ir, ya. ¿Acaso tú me vas a traer por acá mi merienda o una cenita? No, me vas a traer, pues no. ¿Me vas a traer sí o no?
1: Sí, mi amor.
0: Gracias, me vas a traer. ¿Estás hablando en serio? Bueno, conmigo será hasta mañana. Dios me los bendiga a todos ustedes. Para mi amiguita Soraya, allá en el 16 de julio, no, el pasaje Paquito con Ramírez Hurtado, bendiciones. Para mi amiga Gaby Coiquines. Para mi amiga Ivy desde España. Muchas gracias de verdad por soportarme 120 minutos. Por soportarme, ustedes lo han dicho, soportarme. Gracias, hasta mañana. Vuelvo si es que Dios me permite la vida.

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